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0: Muy buenas noches, amigas y amigos de La Hora Nacional. Muchas gracias por acompañarnos en este espacio donde hablamos de cultura, música, historia y temas que forman parte de la vida de nuestro país.
1: Hoy, 24 de mayo, vamos a tener un programa lleno de tradición, memoria y actualidad.
0: Vamos a tener música del Trío Hidalgo, una agrupación huasteca que interpreta música de tradiciones indígenas y mestizas de Hidalgo con violín, con jarana huasteca y guitarra quinta o huapanguera.
1: Además, nos acompaña la secretaria de Cultura, Claudia Curiel de Icaza, para platicarnos sobre la segunda edición del concurso México Canta por la Paz y contra las Adicciones.
0: Vamos a conocer detalles sobre el puente Nichupté en Cancún, una obra que puede mejorar la movilidad entre la ciudad y la zona hotelera.
1: También vamos a hablar sobre las acciones de prevención de inundaciones en distintos puntos del Valle de México por la temporada de lluvias.
0: Tendremos un reportaje especial desde el Archivo General de la Nación, el antiguo Palacio de Lecumberri. Esta legendaria prisión se convirtió en uno de los recintos históricos y documentales más importantes de México.
1: Y haremos un viaje simbólico en el tiempo para encontrarnos con Leonora Carrington, una de las artistas más importantes del surrealismo. Su obra abarcó pintura, escultura, grabado y literatura y dejó una huella realmente grande en la cultura mexicana.
0: Llega también la Chilanguía con recomendaciones para aprovechar la Ciudad de México.
1: Además, vamos a tener los flashazos del bienestar, donde les compartimos información breve sobre programas de apoyos que pueden beneficiar a millones de mexicanas y mexicanos. Esto y más aquí en La Hora Nacional.
2: La estrategia de atención a las causas impulsada por la Secretaría de Gobernación continúa acercando apoyos y oportunidades a las comunidades que más lo necesitan. Como parte de estas acciones, servidores públicos del Gobierno de México realizaron 2,709 visitas casa por casa en Iguala, Acapulco y Chilpancingo. El objetivo es identificar las necesidades de las familias e incorporarlas a programas sociales. Además, se busca acercar a las y los jóvenes a actividades deportivas, culturales y laborales. Estas acciones fortalecen la atención social y la reconstrucción del tejido comunitario en Guerrero.
0: Llegó la segunda edición del concurso México Canta por la Paz y contra las Adicciones. Vamos a ver y escuchar la entrevista que le hizo nuestro compañero Orlando Abad a la secretaria de Cultura, Claudia Curiel de Icaza.
3: La segunda edición del concurso binacional México Canta ya está aquí, es una realidad, estamos en fase de convocatoria y ustedes tienen mucho que saber. Cuéntenle a ese artista de la familia o a quien ustedes conozcan, porque esto no se lo pueden perder. Y precisamente para saber todos los detalles, hoy en La Hora Nacional nos acompaña la secretaria de Cultura del Gobierno Federal, Claudia Curiel de Icaza. Bienvenida, secretaria.
4: Muchísimas gracias. Bueno, pues esta convocatoria para México-estadounidenses, mexicanos entre 18 y 29 años, pueden participar a través de mexicocanta.gob.mx, suben su canción, no tiene que grabarse en un estudio profesional, que eso es muy importante, son 2 minutos y medio de algún cover o alguna canción que tengan, y de ahí van a ir pasando etapas con especialistas del Consejo Mexicano de la Música, que son compositores, disqueras independientes, comerciales, y de ahí vamos a llegar a 7 semifinalistas para México, 7 semifinalistas para Estados Unidos y nos vamos a ir el 23 de agosto a Los Ángeles, al Million Dollar, que es un foro maravilloso, donde va a ser la primera semifinal en vivo, va a votar el público, aquí no hay jurados, solamente el público va a poder votar en vivo. De ahí van a pasar 3 finalistas.
3: Nos vamos a
4: Mazatlán, al Teatro Ángela Peralta, que también es hermosísimo. Y tanto Mazatlán como Los Ángeles y muchos lugares, pero estos dos han sido símbolos y han sido espacios fundamentales donde se ha gestado esta música. El regional mexicano, la música tradicional contemporánea mexicana con fusión de sonidos urbanos, como el hip hop, rap y todo lo que ahora ha confirmado a la música mexicana en los primeros lugares del mundo.
3: Para que ustedes vayan teniendo en cuenta que cualquier género se vale, pero la narrativa es importante. Estamos hablando de un concurso y una iniciativa que busca acercarnos hacia el amor, el desamor y la grandeza cultural de nuestro país.
4: Sí, y nos vamos a enfocar principalmente en regional mexicano porque tiene una gran versatilidad de fusiones con rock, metal, lo que tú quieras, sonidos urbanos. Y esa es la música que ahorita está llevando a nuestro país a ser el 10º lugar en la industria del mundo. El 70% de la música que se escucha latina en las plataformas de streaming, el 70% es mexicana. es muy interesante. Y pues en nuestro idioma, conquistar el mundo desde ahí.
3: Y además encontrar nuevos talentos maravillosos. En la Obra Nacional vivimos muy de cerca y muy apasionadamente la primera edición. Y me gustaría preguntarle, ¿qué aprendió toda la experiencia, todo el equipo de México Canta? Porque es enorme la iniciativa, como usted lo decía, va desde disqueras hasta managers, productores, para poder hacer esta segunda edición con estos cambios que además se ven muy profesionales. O sea, se descentralizó, hay viajes,
4: sí,
3: hay muchos cambios.
4: Por principio Los Ángeles el 23 de agosto, el 30 de agosto Mazatlán, también en vivo, y de ahí van a pasar 6 finalistas, más el mejor votado de las 2 semifinales. Y la final va a ser en el Auditorio Nacional, el 13 de septiembre. Y los que ganen van a participar el 15 de septiembre en el Zócalo con el artista invitado que ya se anunciará. Y recordar que en cada una de estas ediciones y semifinales habrán artistas invitados también.
3: Pues en realidad es una experiencia que profesionaliza y que ayuda a crear sueños reales, a hacer realidad los sueños, y qué bueno que se vuelve a hacer. Secretaria, ¿algo más para invitar a los jóvenes, a las jóvenes, a que se inscriban, a que participen?
4: Que no sean tímidos, y si a ustedes no les gusta la música, siempre habrá un pariente, un amigo. Incentiven también poner atención nuestros mexicanos estadounidenses. Queremos que sean parte de este concurso, que es un concurso sin precedentes porque se hace en México y en Estados Unidos y hermana a los jóvenes mexicanos estadounidenses y a los mexicanos con las mismas raíces pero distintas identidades.
3: Todo está dicho, el semáforo está en verde y ustedes solo tienen que inscribirse. Ya nos veremos en próximos meses para ver cómo es que avanza, secretaria. Muchísimas gracias. Qué emocionante. Seguimos en la Hora Nacional y ahí viene México Canta. Que no se les olvide.
1: El puente vehicular Nichupté en Cancún es una obra que busca mejorar la movilidad entre la ciudad y la zona hotelera. Su objetivo principal es reducir tiempos de traslado en una de las rutas más congestionadas de la ciudad.
0: El puente está diseñado con 3 carriles vehiculares, uno por sentido y un carril reversible. Esto permite ajustar la circulación según las horas de mayor carga vehicular.
1: También incluye una ciclovía, lo que abre espacio para la movilidad sustentable y además ofrece una alternativa segura para peatones y ciclistas.
0: En la inauguración se destacó que beneficiará a más de 40,000 personas en la región.
1: En Quintana Roo, el turismo sigue siendo uno de los motores económicos más fuertes porque tienen millones de visitantes al año. Esto obviamente pone presión en la infraestructura vial de destinos como Cancún.
0: Con esta obra se busca mejorar la experiencia de turistas y residentes, reduciendo tiempos de traslado y mejorando la conectividad hacia la zona hotelera.
5: Construye amor al pueblo y construye amor a la patria. ¡La honestidad!
6: ¡La honestidad!
5: ¡El amor al pueblo!
6: ¡El amor al pueblo!
5: ¡Y el amor a la patria!
6: ¡El amor a la patria!
5: ¡Dan resultados!
6: ¡Dan resultados!
5: ¡Que viva Quintana Roo! ¡Que viva México! ¡Que viva el pueblo de México! ¡Que viva México! ¡Que viva México!
1: Esta época de lluvias llegó con todo.
0: Sí, ¿eh? ¿Qué tal? Fíjate que justo en esta temporada que ya la tenemos encima, se están reforzando varias obras para prevenir inundaciones en puntos clave, sobre todo en la zona oriente del Valle de México.
1: Sí, por ejemplo, en Iztapalapa, Nezahualcóyotl y La Paz, donde el agua se acumula rápido y genera afectaciones importantes.
0: Por eso se están ampliando y fortaleciendo lagunas de regulación, colectores y cárcamos de bombeo para que el sistema tenga mayor capacidad de desalojo y responda mejor en lluvias intensas.
1: Y también el mantenimiento del drenaje, ¿no?
0: Sí.
1: O sea, no solo obras nuevas, sino limpiar, reforzar y desasolver para que todo fluya mejor.
0: De hecho, hay trabajos de desasolve en varios ríos y canales, además del refuerzo de bordos en distintas regiones del país como parte de una estrategia mucho más amplia de prevención.
1: La idea es reducir riesgos y proteger a la población en toda la temporada de lluvias, que ya sabemos que cada año viene con fuerza. En una visita que generó mucha conversación, la presidenta de México, Claudia Sheinbaum, recibió al músico Bono y al grupo U2 en un encuentro que se hizo tendencia por el diálogo con figuras influyentes de la música a nivel global.
7: Universal healthcare. You have raised the minimum wage. You come to the Street Child World Cup. You meet Edu and myself.
8: We have reviews.
7: I don't know how you have time.
8: Health, education.
9: Luchamos todos los días para que el sueño de una niña o de un niño tenga como único límite su imaginación. Queremos un mundo donde no suenen las armas, sino la música, donde no ronde el miedo, sino la alegría, y que el amor del pueblo de México, la dignidad de su gente y la inmensa riqueza de su cultura iluminen el camino poderoso de la paz, de la fraternidad universal y de un futuro compartido entre las naciones. Que calle la violencia, que suene la música, la alegría de los pueblos y también el grito apasionado del gol.
1: Este 25 de mayo recordamos a Leonora Carrington por su aniversario luctuoso, una figura muy importante del surrealismo y una de las artistas más influyentes del siglo XX en México.
0: Carrington fue pintora, escultora y escritora, y además desarrolló una obra llena de simbolismo, imaginación y misticismo. Su obra sigue inspirando a nuevas generaciones dentro y fuera de nuestro país. Vamos a hacer un viaje simbólico en el tiempo para conocer su historia en su propia voz en una entrevista muy especial.
10: Hola, ¿qué tal, queridos amigos? Yo soy Ignacio Alba, alias El Diablo, y desde las oficinas del diario El Pitazo, te lo damos antes que nadie, pues me trajeron aquí a la hora nacional, nada más y nada menos, que para entrevistar a una señorona. Ya verán qué talla de señora, ¿eh? Tenemos aquí en el estudio a doña Leonora Carrington. Muchas gracias por acompañarnos.
11: Un placer, señor Diablo, un placer.
10: Oiga, pues ha estado muy difícil localizarle en estos años, ¿verdad? Desde aquel 25 de mayo, híjole, su agenda ha estado un poco tensa. Dígame, ¿qué ha estado haciendo en estos días?
11: Bueno, pues es que realmente usted sabe que yo paso mi tiempo pintando y esculpiendo, pero incluso después de la muerte mi agenda es un poco apretada. Por ejemplo, ahora vengo de escuchar un concierto en Los Anillos de Saturno y a las 11 me tengo que aparecer en un plato de sopa de tomate.
10: Óigame, qué espacial y qué especial, caramba, qué maravilla. Y bueno, ahondando un poco más en lo que fue su historia, cuéntenos, ¿cómo fue su infancia?
11: Bueno, pues yo nací en una familia rica en Inglaterra porque mi padre hizo buen dinero en el negocio de las telas. Pero bueno, en la corte todo eso no importaba mucho, dinero, sabe, allá solo la sangre noble es lo que a la gente le importa.
10: El apellido, ¿no? Que el abolengo que le dicen.
11: Así es, correctamente. Por eso cuando yo tenía 16 años, señor Ignacio Diablo, yo tuve un desencuentro con mis padres porque él pensaba que para que nosotros escaláramos socialmente tenía que casarme con alguien de la nobleza. Así es, pero que para mí fue una buena oportunidad para hacer una estrategia, porque con eso yo pude convencer a mis padres de hacer un trato. Yo iba al baile de presentación en el que me querían a mí buscar un esposo, pero ellos me dejaban ir a la Academia de Arte y me costó, pero aceptaron.
10: Oiga, esta historia es la que podemos ver en La Debutante.
11: Así
10: en el
11: es.
10: Cuento de La Debutante que usted misma escribió.
11: Yo escribí ese cuento porque, señor diablo, yo fantaseaba con que una hiena y yo nos hacíamos amigas en el zoológico. Y entonces yo así le prestaba mis vestidos y mis guantes a la hiena para que se hiciera pasar por mí en la cena. Así es, pero al final ella se come a mi sirvienta para usar su cara como máscara, todo un... Le recomiendo que lo lea.
10: Ah, mire, qué hiena tan simpática, ¿eh? Lo bueno es que era su amiga.
11: Soy de buenas amistades, señor diablo.
10: Oiga, y bueno, cuénteme un poco de cómo fue que conoció las vanguardias, el surrealismo, el dadaísmo, todo esto. ¿Cómo fue?
11: Pues es que saliendo de la academia yo conocí estas vanguardias porque empezó a suceder que después de la Primera Guerra Mundial,
10: ajá,
11: una generación de artistas estaba intentando hacer sentido del mundo con su arte. Como Pablo Picasso, Buñuel, Joan Miró, André Breton, Max Ernst, por ejemplo.
10: Ay, ¡qué maravilla! Oiga, a ver, ¿qué le podría decir ahora a todas las personas que nos ven ahora del 2026? Un mensaje que tenga para esta sociedad que hoy en día tenemos.
11: Yo creo que les diría que sean intrépidos, ya sea en la cocina, en la alcoba, en el arte, en todo hay que desafiar a la hostilidad del conformismo. Eso les diría.
10: Uy, eso está muy bueno. Y acá, pues ya acá entre nos, ¿usted qué receta me podría dar así? Me dijeron que usted conoce ahí unos manualitos para soñar cosas, ¿no?
11: Para soñar algunas cosas divertidas, señor diablo. Luego me cuenta, pero anote ingredientes.
10: A ver, vamos, pongan atención, ¿eh? A ver.
11: 1 kilo de raíz fuerte.
10: 1 kilo de raíz fuerte.
11: 4 kilos de miel.
10: 4 kilos de miel.
11: 1 bigote postizo.
10: Bigote postizo.
11: Y no, ¿sabe qué? Yo creo que para que tenga la receta completa, mejor vamos a esperar a revelarla en la segunda temporada de Las Crónicas del Diablo.
10: Oiga, ¿qué me dice que esté en el Foro Shakespeare?
11: A 8:30 de la noche, señor diablo, para que se entere también de mi amistad con Remedios Varo, con Katy Horna, que eran otras surrealistas impresionantes.
10: Claro, las tres brujas les decían, ¿verdad?
11: Así es.
10: Que vivían ahí en la colonia San Rafael, que se iban al mercado de Sonora, hacían sus brebajes, toda la cosa.
11: Toda la cosa que se pueden enterar en el Foro Shakespeare, yes.
10: Oiga, ¿por qué fechas más o menos? ¿Es jueves?
11: Los jueves de julio, así es, les esperamos.
10: A las 8:30 en el Foro Shakespeare, ¿verdad? Ahí los vemos, así que no se la pierdan. Aquí está la señora Leonora Carrington, pero allá conocerán a Katy Horna también y a Remedios Varo. ¿Y quién más viene? Cuéntenos también. Está José Pepe. ¡Ay! Se me
11: Horna,
10: va.
11: Pepe Horna también. Amores. Mi Chiqui Vice.
10: Chiqui Vice.
11: Benjamín Perret y otros muchos que tienen que ir a escuchar nuestros personajes.
10: Pues ya lo saben, no se lo pueden perder. Ha sido un privilegio tremendo contar con la presencia de tremenda señorona. Muchas gracias por acompañarnos y nos estamos viendo ahora en julio, ahí en el Foro Shakespeare.
11: Y a 10:00 p.m. en la hora nacional.
0: Perdón que interrumpa, querido diablo, señora Carrington.
10: ¡Micha!
0: Oigan, muchas gracias por venir. Un honor que estén con nosotros. Gracias, Giovanna. Gracias, Elías. Gracias. Y no se los pierdan. Todos los jueves, 8:30, en el Foro Shakespeare, Manual para Pintar Gatos. Ahí nos vemos.
10: Ahí nos vemos.
0: La Ciudad de México siempre tiene actividades para todos los gustos. Vamos a ver qué nos preparó esta vez Germán Gastelum.
12: Chilanguía, Chilanguía, bueno, quizás yo solo, pero de todas maneras le mandamos un abrazo a Orlando y a los niños que siempre nos están apoyando aquí en la Chilanguía. Bueno, esta semana en la Chilanguía te traemos lo mejor de la cultura, el arte y el entretenimiento que puedes disfrutar en la Ciudad de México. Arrancamos con una exposición que une dos pasiones universales, el arte y el fútbol. Esa misma emoción es muestra que reúne cerca de 100 obras de más de 60 artistas de 13 países. Incluye fotografía, video, pintura e instalaciones que reflexionan sobre el fútbol como un lenguaje común y universal. Si buscas plan familiar, llega Ubu Rey, una puesta en escena con niños presentada por el carro de comedias de la UNAM bajo la dirección de Mario Espinosa. Un clásico para disfrutar los fines de semana. Para los amantes de la lectura, no te pierdas la Feria del Libro en Coyoacán del 7 al 16 de junio. Serán 180 editoriales y alrededor de 300 actividades, además de presentaciones con grandes autores. Y en el marco del Mes de la Diversidad Sexual, la Ciudad de México ofrece cine gratuito en distintas sedes, como el Cine Zapata, la Universidad Rosario Castellanos y el Centro Cultural Los Pinos. Consulta horarios y programación en la página de Procine. Y ya que hemos estado hablando de Leonora Carrington, los invito a la exposición permanente y gratuita en el Centro Cultural Bicentenario Mexiquense. Es verdaderamente maravillosa y mágica. Y para cerrar, celebremos el Día Mundial de la Bicicleta este 3 de junio. Habrá rodadas en Paseo de la Reforma desde el inicio hasta el final, ese mismo día. Y también actividades del fin de semana, impulsando la movilidad alternativa en la ciudad.
13: Lleva, llévame en tu bicicleta. Óyeme, Carlos, llévame en tu bicicleta.
12: Una ciudad de México que se mueve, se expresa y se vive a través del arte, la cultura y el espacio público. Seguimos aquí en La Hora Nacional.
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0: El antiguo Palacio de Lecumberri es uno de los espacios más emblemáticos de la historia contemporánea de México. Durante décadas funcionó como prisión y hoy es el Archivo General de la Nación.
1: Sí, en el Palacio se guardan documentos fundamentales para entender la vida política, social y cultural del país. En este reportaje de Orlando Abad vamos a conocer cómo pasó de ser una cárcel legendaria a convertirse en el archivo de la memoria histórica de México.
16: Nos encontramos en un edificio histórico de México. Es un edificio de principios del siglo pasado que funcionó como penitenciaría de la Ciudad de México hasta la década de los 70 y que a partir de la década de los 80 es sede del Archivo General de la Nación. Un lugar impresionante que guarda tantos y tantos secretos que sería casi incontable en un solo día. Pero hoy nos dedicamos a conocer un poco más de este sitio y de su misión en el presente. Por favor, acompáñanos a ver esta entrevista y a ver qué aprendemos. Como cada que salimos a visitar México, llegamos a lugares sorprendentes y maravillosos en la Hora Nacional. Hoy estamos en el Archivo General de la Nación, en el Palacio de Lecumberri, un lugar histórico por demás para nuestra nación y para nuestra historia, pero vamos a platicar con el que sabe. El doctor Rodrigo Moreno Elizondo, que es el subdirector de Acceso y Atención al Público, como ustedes, como nosotros, que nos metieron, miren, hasta el fondo de la casa aquí en el Archivo General de la Nación. Muchas gracias, doctor. ¿Cómo está?
17: Orlando, es un gusto estar con ustedes y estar con su auditorio.
16: ¿Cuál es la importancia de tener un archivo general en México?
17: El Archivo General tiene múltiples funciones sustantivas. Entre ellas están garantizar la correcta organización y administración de archivos en el país. Es decir, que se encarga de acompañar a las instituciones públicas, incluso particulares, que necesitan tener correctamente organizada su información para garantizar el acceso a la misma y, por lo tanto, su utilidad. Y eso acompaña a la administración pública, pero también a lo interno tiene la responsabilidad de custodiar un gran acervo histórico que contiene la memoria documental del país desde el siglo XVI hasta el presente.
16: aquí están los sentimientos de la nación, entre muchos otros. Platíquenos algo de esos datos sorprendentes que podemos encontrar aquí.
17: El Archivo General de la Nación tiene una historia larguísima. Desde la época colonial se empiezan a generar documentos. Sin embargo, no existía propiamente una cultura de organizar y administrar estos documentos. Hasta finales del siglo XVIII ya se dan cuenta las autoridades que había que tenerlo organizado. Había algo que se llamaba la Secretaría de la Cámara del Virreinato. Y ahí se tenían organizados papeles administrativos de la colonia. Entonces se crea el primer archivo, el Archivo General de la Nueva España. Después esa administración cambia en la época independiente. En agosto de 1823 se decide crear el Archivo General y Público de la Nación, que es, digamos, el antecedente de este Archivo General.
16: Oiga, a finales de los 70, 77, por ahí se dijeron, ya no cabemos, necesitamos otro lugar. Platíquenos cómo fue esa transición, porque, bueno, ahora ya se ve todo muy bonito, pero aquí era un lugar donde la historia fue muy oscura.
17: Claro, este archivo ha estado viajando. En el primer momento del siglo XVIII estaba en Palacio Nacional. Como no cabía todo el documento ahí, se mandó una parte a lo que es el convento de Santo Domingo. Entonces, como justamente no cabía, decían, bueno, necesitamos buscar un lugar idóneo. Había una parte en algo que se llamaba el Templo de Guadalupe, que era la Casa
16: Tacubaya,
17: María.
16: ¿No?
17: Tacubaya.
16: Claro.
17: Estuvimos un tiempo en lo que hoy es el MUNAL, el ex Palacio de Comunicaciones y Obras Públicas. Ahí del año 73 al año 82 fue nuestra casa, digamos. En 1976 cierra esta penitenciaría, en agosto. En el 77 se decreta que se tiene que convertir en el Archivo General.
16: Sí,
17: había que remodelarlo. Se logra, se remoza, se quita, digamos, todo lo que tenía que ver con la penitenciaría. Y en agosto del 82 se hizo un gran evento para inaugurar esto que sería la casa definitiva hasta este momento del Archivo General de la Nación.
16: Hoy podemos venir a visitar, podemos venir a consultar. ¿Cómo le hacemos, Doc?
17: La gente puede venir al Archivo General de la Nación a recorrer la exposición permanente. Hay documentos emblemáticos como el Acta de Independencia de 1821, las constituciones de 1824, 1856, 17, van a poder ver la historia de la institución y a la vez las funciones sustantivas, todo el equipo de archivistas y de especialistas que hacen posible que la memoria siga viva.
16: Doctor, muchísimas gracias por acompañarnos en la Hora Nacional.
17: Muchísimas gracias por la invitación.
16: Y nosotros seguiremos caminando, recorriendo y conociendo lugares mágicos, maravillosos e históricos como este Palacio de Lecumberri, hoy Archivo General de la Nación. Crujías convertidas en galerías, comedores de presos convertidos en bibliotecas, un edificio que tiene muchísima historia y que hoy guarda la memoria de nuestra nación, es lo que hoy conocimos en la Hora Nacional. Nosotros seguiremos recorriendo lugares, sitios, y si ustedes quieren que vayamos a alguno, solo tienen que ahí comentarlo y nosotros haremos todo lo posible por llevar la magia de México a todo el mundo. Continuamos.
17: Gracias.
1: Muchas gracias por haber estado con nosotros en esta primera parte de la Hora Nacional. Regresamos después de la pausa con más historias, música y pláticas de todos los temas.
0: Y hoy los vamos a dejar con una frase de Leonora Carrington, una de las figuras más importantes del arte surrealista en México, nuestro país. Dice así: la realidad no está ahí para ser creída, sino para ser creada.
1: Sí, totalmente hace sentido con su obra.
0: Sí, ¿verdad?
1: Totalmente.
0: 100%.
1: Oigan, pues esta semana le queremos mandar saludos a mucha gente. Para empezar, a Gemes Electrificaciones, Cecilia Godínez, Marta Ceci Martínez, Alexis Linares, Isaac Cortés Rosas, Juan Carlos López Díaz, Saúl Morales Maldonado y Cristian Elizalde.
0: Y también a Rolando Rubén Ná Pérez de la Ciudad de México, Marcelo Nava de León, Guanajuato, Leticia del Carmen Caballero de Tizapán, San Ángel, Julio César Pérez Pérez de Tabasco, Edgar Bennett de Portales en la Ciudad de México, Valentín Clemente Chino de la Ciudad de México y Alejandro Perales.
1: Muchas gracias por escribirnos, escucharnos y por ser parte de esta comunidad. Recuerden que estamos en YouTube, Facebook, Instagram, TikTok, X, Spotify y que también nos pueden contactar en el número 55-34-83-42-39 o mandarnos un correo electrónico. La dirección es lahoranacional@segov.gob.mx. Que tengan una muy bonita noche y una gran semana.
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0: Ya regresamos con la segunda parte de La Hora Nacional. Muchas gracias por seguir con nosotros este domingo, porque tenemos más historias, cultura e información interesante para todas y todos.
1: Así es, vamos a hablar sobre Los Hijos de la Costa Chica, un documental cinematográfico que sigue la historia de músicos afromexicanos de Guerrero y Oaxaca y nos muestra la cultura popular costeña.
0: Además, una especialista nos va a explicar la importancia de la tiroides para el funcionamiento del cuerpo.
1: Les hablaremos de algunos medicamentos que prometen bajar de peso y que se usan de manera indiscriminada, pero pueden provocar incluso la muerte si no se usan bajo supervisión médica.
0: Tenemos también un reportaje especial sobre Rosario Castellanos y una recomendación teatral con El Juego de la Sospecha, una obra donde el público se convierte en detective. ¡No se vayan!
1: Los Hijos de la Costa Chica es un proyecto documental que sigue a distintos músicos afromexicanos que cuentan la historia de una comunidad ligada al mar, al campo y a sus raíces culturales con versos y ritmos tradicionales. Vamos a ver y escuchar la entrevista que le hicieron Orlando Abad y tú, mi queridísima Leos, a los creadores de este documental.
0: Hoy vamos a hablar de un documental que sigue a distintos músicos afromexicanos de la Costa Chica y nos cuenta una historia de una comunidad que hace un tributo a su pueblo, al mar, al campo y a su tierra, todo a través de su música.
2: Para eso nos acompañan el director y el investigador de un documental que se llama Los Hijos de la Costa Chica. Estamos hablando de Bruno Bancalari y de Ángel Céspedes. Bienvenidos, ¿cómo están?
3: Muy bien, muchas gracias. Gracias por recibirnos.
4: Leonora, Orlando, gracias por invitarnos a su programa.
0: Y nos interesa un montón saber cómo nace este proyecto, antes que cualquier otra cosa.
3: Nace del encuentro de dos mundos. Ángel es productor musical, es músico, es investigador musical. Él venía haciendo un trabajo de investigación en la costa de Oaxaca y en la costa chica de Guerrero. Es un apasionado de la cultura local. Y yo soy un director que venía haciendo documentales musicales. He trabajado con artistas haciendo videoclips. Y tenía esta intención de hacer documentales de música en México para conocer más de mi país, más de su cultura, tratar de entender qué es exactamente la identidad mexicana, que es un concepto que está creciendo y construyéndose mientras pasa el tiempo. Y bueno, fue cuando nos conocimos que Ángel me invita a la costa de Oaxaca, me abre las puertas de la cultura local, me comparte música, personajes, muchos elementos que me hicieron enamorarme y elegir a ese lugar específico de México para hacer un documental.
2: Son 180 kilómetros más o menos de pura cultura y sabor musical. ¿Qué fue lo que se encontraron ahí recorriendo esa costa chica?
5: Yo creo que más de 180, porque abarcamos la región desde Puerto Ángel hasta Acapulco, ida y vuelta. Los puristas llaman a la región de la Costa Chica como entre Chacagua y San Marcos, que sí son menos kilómetros, pero lo que noté es que musicalmente abarca más que eso, ¿no?
2: Se expande, se va contagiando.
5: Se expande, o sea, digamos que es como una isla. Como una isla remota que está rodeada de montañas y de mar y que la música es popular solo en esa región. A veces puedes ir al Valle de Oaxaca y hay bandas, músicos, artistas que no conocen en el Valle de Oaxaca, pero que en la Costa Chica el taxista, las cocineras, todos conocen a estas agrupaciones y estas canciones.
0: Además del documento visual, o sea, el documental propiamente, también hay un disco en el que se recopilan canciones de todos estos músicos que aparecen en el documental y que, pues, un poquito vamos a aprovechar para presentar también, ya que están aquí.
5: Claro, estamos promocionando la banda sonora del documental, que aquí tienen el disco.
0: Para la gente que nos está viendo en tele o en redes, está aquí Los Hijos de la Costa, que es como se llama el vinil en primer plano para que lo vean. Y si nos están escuchando en radio, pues buen momento de ir a nuestras redes para echarle un ojo también y ver qué bonito está.
5: Aquí podrán escuchar los temas que se presentan en el documental. Vienen canciones tanto populares como no muy conocidas.
0: ¿El documental entonces en cines, circuito independiente, cine comercial?
3: En ambos. Estaremos en 25 ciudades en México, por lo menos en esta primera parte. Y bueno, estamos muy contentos de seguir compartiendo el proyecto y llevándolo a todos los pueblos, ciudades, comunidades.
0: Y hablando de compartir, hay dos viniles de regalo.
2: Sí, a los primeros que nos escriban por ahí en el chat, en la transmisión, para que ustedes se lleven este regalo cortesía de nuestros amigos Ángel y Bruno.
5: Si no alcanzan a entrar en este regalo, pueden seguir a Los Hijos de la Costa y a Pargo Music, donde estaremos promocionando, y bueno, también Mandarina Films.
3: Mandarina Films, correcto.
0: Perfecto. El WhatsApp de La Hora Nacional, por si no lo tienen, es el 55 34 83 42 39. Las dos primeras personas que se reporten ahí y hayan dado los correspondientes follows se llevan uno de los viniles de Los Hijos de la Costa. Muchísimas gracias por habernos acompañado, Ángel y Bruno.
2: Ustedes, gracias por
0: muchísimas
3: felicidades. Muchas gracias. Muchas gracias.
5: Orlando, gracias por tenernos aquí y sigan escuchando la música de la Costa Chica. Vayan a ver el documental, por favor, no se lo pueden perder.
0: Pues muchas gracias una vez más y gracias a todas las personas que nos acompañan aquí en La Hora Nacional como todos los domingos. Quédense, por favor. Cada 25 de mayo se conmemora el Día Mundial de la Tiroides, que es una fecha que busca crear conciencia sobre la importancia de esta glándula para el funcionamiento integral de nuestro cuerpo. Y es que la tiroides regula funciones esenciales como el metabolismo, la energía y la temperatura corporal.
1: Detectar oportunamente algún problema puede mejorar muchísimo la atención médica y la calidad de vida de todas las personas. Y hoy tenemos con nosotros a la doctora Verónica Ceballos, médica adscrita al servicio de endocrinología del Hospital General de México, Eduardo Lisiaga. Doctora, bienvenida a la Hora Nacional. Qué gusto que esté con nosotros.
6: Muchísimas gracias por la invitación.
0: Y para empezar, platíquenos un poquito sobre la tiroides. ¿Qué es esta glándula que al parecer sirve para tantas cosas tan importantes?
6: La tiroides, como bien comentas, Leo, es una glándula. Se ubica en la región del cuello, en la parte anterior, es pequeñita y a pesar de que es tan pequeña, produce unas hormonas, justamente las denominadas hormonas tiroideas, que su función es a nivel de todo el cuerpo, es decir, no solo se limitan al cuello. Estas hormonas viajan, que esa es la característica de todas las hormonas, viajar y ejercer múltiples acciones, principalmente, como lo mencionabas, control de la temperatura corporal, función cardiovascular, circulación, regula los líquidos en el cuerpo, la función gastrointestinal, es decir, nos regula la digestión. Eso como principales funciones, pero también implica una regulación en cuestión del cabello, piel, uñas e incluso en la parte neurológica. Es muy importante para el desarrollo neurológico en etapas tempranas de la vida, pero ya en etapas avanzadas también para el mantenimiento de una buena memoria.
1: ¿Cuáles son las enfermedades tiroideas más comunes?
6: Bueno, de las más comunes tenemos el hipotiroidismo. También es muy frecuente el nódulo tiroideo, el hipertiroidismo y el cáncer de tiroides. Son como las dividimos, digamos, pero de todas ellas, la principal es el hipotiroidismo. Es la más frecuente, la más prevalente en nuestro medio y a nivel mundial también.
1: ¿Y qué es exactamente?
6: El hipotiroidismo quiere decir una funcionalidad baja de la glándula tiroidea, es decir, los niveles de estas hormonas están en un nivel reducido. Hay varios tipos y causas de hipotiroidismo, pero dentro de la principal es la enfermedad de Hashimoto.
0: ¿Cómo se puede una dar cuenta de que quizás está teniendo un problema tiroideo como para ir a ver a un especialista?
6: Como bien lo comentas, los síntomas son muy ambiguos, generales, se pueden confundir. Aquí lo más importante es acudir a una valoración para que nos soliciten el estudio. Afortunadamente, ya contamos con acceso a los estudios de laboratorio. Antes de los años 70, realmente el diagnóstico era meramente clínico a través de síntomas. Actualmente en un laboratorio se hace un perfil tiroideo y eso nos ayuda a diagnosticar. Pero también es importante la valoración en consultorio, porque muchas veces estos síntomas, aunque pueden ser confundidos, en la consulta a veces los rasgos son muy clásicos que ya nos orienta hacia dónde y hacia qué especialidad derivar en caso de que no sea un hipo o un hipertiroidismo.
0: Como en el caso de la, del, uh-huh. del...

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2: Está ahí, pues no la podemos, claro, cambiar.
3: Alterar, sí.
2: Pero el medio ambiente, el estilo de vida, sí. Nutrición, actividad física, ejercicio, manejar el estrés, la salud mental, muy importante, y el sueño.
3: Doctora Verónica Ceballos, muchísimas gracias por habernos visitado aquí en La Hora Nacional. Qué interesante todo lo que nos platicó.
2: Gracias a ustedes por la invitación.
4: Estamos muy contentos de que haya estado aquí y también muy contentos de que ustedes nos acompañen aquí cada domingo. Quédense con nosotros.
3: Muchísimas gracias por seguir con nosotros aquí en La Hora Nacional, y una vez más está con nosotros nuestra especialista y colaboradora, la doctora Yulieni Donet.
4: Sí, hoy vamos a platicar de un tema que está muy en boca de todos y que de repente puede llegar a tener riesgos para la salud, que es el uso de las medicinas que se conocen como GLP-1, de las cuales quizá probablemente ustedes hayan escuchado más, por nombres como Ozempic, Wegovy, Mounjaro, hay un montón, y se ven como algo muy prometedor, pero sin información pueden ser riesgosas. ¿Verdad, doctora? Bienvenida.
5: Muchísimas gracias por la invitación. Feliz de compartir este momento con todos ustedes. La verdad, este nuevo grupo de medicamentos metabólicos, reguladores, agonistas del glucagón, están ahorita muy de moda. ¿Por qué? Porque prometen una bajada de peso rápida, acelerada, en poco tiempo. Pero, ¿qué es lo que esconden este tipo de medicamentos? ¿Qué es lo que no te dicen de este tipo de medicamentos? Este tipo de medicamentos son agonistas de los análogos GLP-1. ¿Qué significa esto? Son sustancias similares a las hormonas que se producen después de consumir alimentos. ¿En qué se traduce esto? Este tipo de medicamentos lo que van a hacer es, primeramente, mantener tu sensación de saciedad. Al mantener tu sensación de saciedad, no comes. Y al no comer, pierdes nutrientes, pierdes oxígeno, en el peor de los casos. Otro de los efectos que hace este tipo de medicamentos es disminuir el apetito, prolongar, acelerar el tiempo de vaciamiento gástrico, que sí, está muy bien para pacientes que están en un régimen metabólico, en pacientes, uno, que son insulinodependientes, tipo 2, es la indicación fundamental. Y 2, en pacientes con sobrepeso, no cualquier sobrepeso, pacientes con un índice de masa corporal mayor de 30, que están inclinados hacia el sobrepeso o la obesidad mórbida. No es un método para bajar de peso rápido, es una herramienta médica que se puede utilizar para regular muchos trastornos metabólicos, sí es cierto, pero no se puede abusar. En primer lugar, tiene que ser indicado específicamente por un doctor. El uso indiscriminado de este tipo de sustancias, tanto en dosis como en tiempos, tanto en como en frecuencia, son las que generan efectos secundarios en pacientes sanos. Entre efectos leves podemos tener tanto constipación como diarrea, pérdida de peso magra. ¿Qué quiere decir eso? Este tipo de medicamentos no es selectivo. Uh-huh. Entonces, en pacientes sanos, no solamente va a eliminar la grasa, sino también va a eliminar el tejido muscular.
4: Ah, ¿qué tal?
5: Cardiopatías, trastornos hormonales, trastornos renales, trastornos endocrinos. La verdad, el uso indiscriminado de este tipo de medicamentos puede ser mortal para un paciente.
4: Se entiende que de repente, si la gente lo está tomando sin supervisión médica, usa cualquier dosis, no lo toma regularmente. ¿Esto empeora los riesgos y los efectos secundarios?
5: Esto se calcula. Tiene una dosis, tiene una forma de preparar o de indicar de acuerdo al peso del paciente, de acuerdo a la química sanguínea del paciente. No se puede indicar sin saber qué tipo de triglicéridos tienes, la hemoglobina, todos tus factores internos tienen que estar controlados. Basado en eso, se hace una fórmula y se indica la dosis específica para el paciente en un tiempo específico. Se utiliza mal para uso estético y entonces intentan hacer esquemas o protocolos donde las aplicaciones son muy frecuentes, y ahí es donde viene el problema con el paciente.
4: O sea, no es esta solución milagrosa que nos están vendiendo.
5: Porque depende mucho de qué enfermedades tenga asociada el paciente. Uh-huh. Si tiene alguna enfermedad de resistencia, no va a responder igual a que sea un paciente que no tiene ninguna enfermedad, entonces el efecto va a ser mucho menor.
4: Y encima tiene mucho rebote, ¿verdad?
5: Sí, una de las reacciones más frecuentes es que después que el paciente suspende el tratamiento de golpe, como es un modulador metabólico, el paciente suele subir de peso 2 y 3 veces más de lo que pensaba en un principio. Es un medicamento que se ha comercializado mucho, se vende muy bien, porque en un primer momento bajas mucho de peso. Pero esa letra pequeña no te la explican, porque lógicamente comercializan la salud y no debería ser lo correcto. No te explican, no te dicen, no te someten a un proceso de estudio. Debe ser un tratamiento integral.

0: integral, combinado con dieta, con ejercicio físico, combinado con otro tipo de nutrientes.
1: Y con tiempo.
0: Que haga, claro.
1: Y con tiempo, porque esto es como una de estas famosas curas milagrosas.
0: Y eso no existe. O sea, no, utilizado, puede ser una herramienta, la verdad, muy buena.
2: Ay, doctora, pues qué bueno que vino a platicarnos de esto, porque creo que tanta gente está interesada, porque se vende muy bien, pero al final la información es clave para no tomar malas decisiones que nos pueden afectar.
1: Redes sociales, por favor.
0: Me pueden encontrar como DRA-Donette Miller. Ahí estoy feliz de responder cualquier duda, cualquier tipo de información que necesiten sobre cualquiera de los tratamientos, con mucho gusto.
2: Increíble, muchísimas gracias.
1: Muchísimas gracias.
0: Con gusto.
1: Y gracias a ustedes por acompañarnos.
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1: Rosario Castellanos nació el 25 de mayo de 1925. Hoy, en la Hora Nacional, recordamos a esta gran escritora y diplomática.
5: Su obra abordó temas como la desigualdad, la identidad y los derechos de las mujeres y los pueblos indígenas. Su pensamiento sigue vigente hasta el día de hoy. Vamos a ver y escuchar el reportaje que hizo al respecto nuestro compañero Germán Gastelum.
6: Hola amigos, ¿cómo están? Yo soy Germán Gastelum y hoy nos encontramos en la Universidad Nacional Rosario Castellanos, ubicada en el casco de Santo Tomás. Y precisamente vamos a hablar de esta maestra, de esta mujer, Rosario Castellanos, que nació el 25 de mayo de 1925. Rosario Castellanos estudió en la Universidad Nacional Autónoma de México. Ella nació aquí, sin embargo, vivió su niñez y su juventud en Chiapas, lo que la volvió consciente de la realidad indigenista y, sobre todo, del racismo y de las cuestiones en contra de la mujer. Fue la primera que utilizó la pluma como un arma. Dijo que podía romper criterios y mentalidades a través de la escritura. Así fue como ella defendió a la mujer. Habló en contra del patriarcado cuando nadie lo hacía. Y sobre todo, la defensa de los indigenistas. El problema principal no era nada más que reclamaba. También tenía un humor muy peculiar. Sus libros marcan toda esta forma de ver el mundo, pero sobre todo su México. El México que la hacía sentirse importante y que lo defendía a capa y espada. Lo que se puede ver como representante diplomática en varios puntos, sobre todo en Israel, donde fue embajadora y murió. Ella murió electrocutada en 1974. Se duda todavía sobre cómo fueron los sucesos de su muerte. Sin embargo, siempre defendió como primera pauta a la mujer, a los indígenas y a la mentalidad mexicana, como una ideología que tenía que ser presente en todo el mundo. Rosario Castellanos tuvo alguna confrontación también con algunos filósofos, escritores e ideólogos como Octavio Paz. Fue una cuestión como de admiración y al mismo tiempo de confrontación. También ella puso siempre en alto que la mujer podía crear mundos y podía entrar con la escritura como una forma de protestar y una forma de levantar la voz. Rosario Castellanos, la maestra que siempre dijo que ser mujer era una herida difícil de cerrar. Para profundizar más sobre Rosario Castellanos, podemos leer su novela Balum Kana. Recordar que hay voces que rompen el tiempo y que siguen viviendo día a día. Queremos agradecer a la Universidad Nacional Rosario Castellanos, una de ellas que se encuentra aquí en Manuel Carpio. Gracias, amigos de la Hora Nacional. Seguimos.
4: Esta es Tercera Llamada. Comenzamos.
5: Basada en el icónico juego de mesa Clue,
2: Hoy les vamos a platicar de una obra de teatro que trae al juego de la sospecha a los escenarios con una propuesta muy dinámica y muy llena de misterio.
1: Y bajo la dirección de Rafa Massa y un gran elenco, esta puesta en escena invita al público a ser detective por una noche, siguiendo pistas, descubriendo secretos y tratando de resolver un crimen que mantiene a todos en suspenso.
2: Yeah. Es importantísimo saber si fue el mayordomo con el candelabro en la cocina. ¿O quién fue Anastasia Villasana, Juan Pablo Marín? Necesitamos que nos digan ya qué es lo que pasa.
0: Gracias.
2: Oigan, bienvenidos a la Hora Nacional.
0: Muchas gracias.
2: Pero queremos preguntarles, ¿cómo se hizo una obra sobre un juego de mesa?
0: ¿Verdad? Sí, sí, obviamente este es un texto que está padrísimo y ustedes dirán, ah, yo vi la película y me encantó ese humor negro. ¿Y cómo se tradujo esto a la obra de teatro? Esta puesta también está en Estados Unidos. Digamos que sí se enfoca muchísimo en la película. Y la puesta mexicana, sí, evidentemente tiene ese humor negro, pero además lo importante es que nos enfocamos 100% en el juego de mesa y en revivir a estos personajes, que el público también tenga esa fascinación por decir, ah, yo creo que fue este, o con ese gesto creo que fue el otro, o ya cada uno va haciendo, ¿no?, su propio universo, y eso es lo divertido de Clue, que todo pasa muy rápido. Es una comedia física interpretada por unos, de verdad, unos actorazos, un equipo muy fuerte de actores, uh-huh, que manejamos diferentes disciplinas, y eso se siente ahí en la puesta en escena, ¿no?
1: Yo me acuerdo cuando jugábamos el juego de mesa en mis tiempos, que ni siquiera había juegos de video. En el siglo XX, en el 1900, entonces era, ¿con qué lo mató? Sí. ¿En qué cuarto? ¿Quién fue? Era muy, muy emocionante. Sí, estabas tratando de descubrir. Entonces, ya me lo imagino ahora en una obra y con esta parte poquita de nostalgia de haber jugado el juego o haber visto la película, ¿no?
0: Claro, y además, pues somos unas fichas, ¿no? Al final somos eso. Las fichas del juego, claro, literal, cada quien. Las fichas del juego. Y también es muy interesante ver cómo cada uno en nuestros universos tenemos una manera de caminar, de hablar, de movernos en el escenario. Y creo que eso es gran parte del trabajo minucioso que hizo Rafa Massa con todos nosotros, ¿no?
7: Y los elementos, no solo actorales que estamos presentes en escena, sino también el trabajo que hizo Emilia Zurita con la escenografía. Realmente estamos en un parque de diversiones todo el tiempo, con los cuartos que entran y salen y nos movemos, etcétera. Y el vestuario de Estela Faguaga, que es... es una caricatura, se ven en las costuritas como... pues sí, este...
0: el relieve, ¿no?
7: El detalle, sí, sí, que claro, es una caricatura, supuesto, hecha vida. Ajá.
2: Está padrísimo lo que dices de la escenografía, porque es real que el juego es sobre un asesinato que se comete en una mansión.
7: Sí.
2: Y cómo en un foro puedes estar dándole vida a todos los espacios, que hasta en el juego eran espacios que se veían lujosos, ¿no? Claro. O sea, como que te acuerdas de la casona donde era el asesinato de Clue, que tenía...
1: había
2: justo
1: candelabros.
2: Amas de llaves. Oh,
1: había candelabros y amas de llaves, sí, claro.
2: ¡Wow! Ya veo. ¡Qué concepto! Sí.
0: Todo el concepto. Y la verdad es que luego, ¿no?, cuando estamos backstage, te das cuenta de todo el movimiento y están nuestros hermosos compañeros del staff, ¿no? Que muchos tienen sus cinturones y van como empujando, claro, los carritos. Bueno, algunos más pesados que otros, ¿verdad? Depende si estamos todos juntos ahí en ese momento, pero es muy divertido.
2: Que
0: muy
2: son
0: divertido.
2: Como 80 personas en el escenario, ¿no?
0: Son 11 actores en escena.
2: 11 actores.
1: 11 actores, sí, son muchos. Es un montón. Sí, claro.
0: Pues ahí lo vamos a dejar para que el público se acerque al Teatro Centenario. Viernes, sábado y domingo, por supuesto que están más que invitados ustedes y todo este equipo maravilloso que nos recibe, para que vengan a descubrir el misterio. ¿Quién es el asesino de Clue?
2: Recuérdanos, por favor, Teatro Centenario, pero ¿hasta cuándo está la temporada?
7: 31 de mayo es nuestro cierre, ya nos quedan muy poquitas fechas. Y el 15 de mayo vamos a dar nuestra función número 500.
1: ¡Guau! Wow, ¡felicidades!
7: Entonces vamos a develar plaquita ahí, entonces sí, acompáñenos.
1: Bien. Muchísimas gracias por visitarnos aquí en La Hora Nacional. Qué gusto y qué honor, y nos vemos en el teatro.
0: Nos vemos en el teatro, gracias. Los esperamos y por favor vengan a contagiarse de Clue.
1: Así es.
2: Muchísimas gracias, de verdad.
0: Gracias.
2: Y muchas gracias a todos ustedes que nos acompañan como siempre aquí en La Hora Nacional.
1: Hoy nos acompaña el trío huasteco Son de mi Tierra, representante de la tradición huasteca hidalguense.
2: Está con nosotros Genaro Domínguez Vargas, parte de este trío.
8: Muchas gracias por la invitación.
2: Oiga, platícanos para empezar, ¿cómo nace el trío huasteco Son de mi Tierra?
8: Comenzamos nosotros como trío ya más conformado, fue en el 2014, interpretando nuestra música, nuestra tradición. También cantamos sones en náhuatl, Para empezar, somos una comunidad muy lejana del municipio que se llama Oxale, municipio de Ojutla de Reyes Hidalgo.
1: La región huasteca tiene una tradición muy rica musicalmente hablando, ¿no? En lengua, en letras.
8: Sí, la música huasteca hay de mucha improvisación. De repente canta uno los versos ya hechos y versos que a uno le salen. Sí, exactamente.
1: En el aire las componen, como dicen, ¿no?
8: Sí, ¿verdad? Sí.
1: ¿De dónde se conocieron? Bueno, ¿son amigos? ¿Son parientes?
8: El de la quinta huapanguera es mi hermano. Yo toco jalajrana huasteca. Mi sobrino toca el violín. El niño del trío, se puede decir.
1: Sí. Todos quedan familia, además,
8: sí,
1: ¿no?
8: Sí, todos claro. Somos muy familia. Bien.
2: ¿Y su hermano y usted aprendieron desde niños a tocar?
8: Más o menos como de 16 años.
2: Ah, no,
8: empezamos
2: bueno,
8: con la música.
2: Jóvenes. Sí,
8: ya. En sí, nosotros ya llevamos, pues voy a decir como más de 40 años.
1: Sí, con el grupo llevan sí. 12 años, ¿no?
8: Ah, sí,
1: ya
8: sí,
1: tocando
8: ah.
1: desde los 16, pues sí, ya deben tener
8: ya,
1: mucha
8: ya
1: experiencia.
8: Un tío más conformado.
1: Oiga, Genaro, pues muchísimas gracias. Le agradecemos que haya platicado estos minutitos con nosotros porque nos van a interpretar unos temas también, ¿no?
8: Sí, sí, sí. Son conversos en náhuatl.
1: A ver qué sale. Ya quedamos que hay mucha improvisación, ¿no?
8: Puedo cantar un versito de en náhuatl, de un son que se llama el cuatoche.
1: A ver.
8: Dice: Cuatoche, güey, tontinemi. 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
1: Gracias no. por estos minutos aquí en la Hora Nacional. No nos despedimos porque viene la música.
8: Ok.
9: Claro que sí, nosotros somos el trío huasteco Son de mi Tierra y vamos a presentarles este bonito son huasteco un poco en desuso que se llama El Jacalito y estamos en la Hora Nacional.

0: Esperamos que les haya gustado la música, las historias y los temas que trajimos para ustedes. Que tengan una excelente semana.
1: Nos vemos y escuchamos el próximo domingo porque vamos a tener más cultura, más información y más tradición para todo México. Muy, muy buenas noches.
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0: 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Comer de forma saludable y económica es posible cuando tomamos decisiones informadas. Hoy en El Platillo Sabio te enseñaremos a preparar una receta muy rendidora, salchichas a la mexicana.
1: Y para acompañar este y muchos otros platillos, dedicamos nuestra guía de consumo al oro verde de México, el aguacate. Analizaremos sus variedades, cómo elegir el mejor en el mercado y los secretos para conservarlo fresco por más tiempo. ¡Acompáñanos!
2: Bienvenidas y bienvenidos a Revista del Consumidor Radio. Soy Joy Ramírez. Hoy, en el Platillo Sabio Profeco, nos acompaña Mati Vargas, cocinera tradicional queretana, quien nos va a enseñar a preparar unas deliciosas salchichas a la mexicana desde cero. Bienvenida, Mati.
3: Gracias, Joy. Esta receta les va a encantar. Comenzamos. Los ingredientes que necesitamos para hacer las salchichas caseras son 1 kilo de pechuga de pollo, 400 gramos de hielo picado, 200 gramos de lardo de cerdo o lomo de cerdo, 140 gramos de fécula de maíz, 20 gramos de sal, 16 gramos de cebolla en polvo, 8 gramos de fosfato de sodio, 8 gramos de sal cura, 1 cucharadita cafetera de paprika, agua, funda de celulosa para la salchicha e hilo de algodón. Para nuestra preparación de salchichas a la mexicana, requerimos 2 jitomates medianos en cubos, media cebolla fileteada, 1 chile verde, 1 diente de ajo fileteado, cilantro picado, sal al gusto, aceite y 6 de las salchichas que vamos a preparar cortadas en rodajas. Comenzaremos preparando el embutido. Primero, cortamos la carne en cubos pequeños y la ponemos en la licuadora junto con las sales mezcladas. Y mientras se licúa, agregamos 1/3 parte del hielo molido. Además, añadimos nuestro colorante natural, que es la paprika. Luego, el lardo de cerdo o lomo de cerdo. Y al final, el resto de los ingredientes, incluyendo el hielo. Licuamos hasta que se integren bien los ingredientes y reservamos la mezcla en un bowl. Ahora, para darle forma a las salchichas, colocamos la mezcla dentro de la manga y embutimos en la funda de celulosa, rellenando a presión las tiras largas y atamos por uno de los extremos. Dividimos las salchichas en porciones atándolas con hilo de algodón. Para cocinarlas, colocamos las tiras de salchichas en las bolsas resellables de grado alimenticio y extraemos la mayor cantidad de aire posible. Calentamos previamente el agua a punto de ebullición, introducimos la bolsa de salchichas y cocinamos de 30 a 40 minutos. Al finalizar la cocción, sumergimos las salchichas en un bol con agua fría y hielos. Esto es para crear un choque térmico y las llevamos a refrigeración por 24 horas. Es muy importante que no retiremos la funda de celulosa hasta que las vayamos a usar. Ya seleccionadas, las colocamos en una bolsa al alto vacío para almacenarlas en el refrigerador. Estas salchichas pueden durar una semana almacenadas en refrigeración dentro de la bolsa. Ahora vamos a llevar estas salchichas caseras a otro nivel. Para su preparación, agregamos aceite en una cazuela y sofreímos la cebolla, el ajo e incorporamos las rodajas de salchicha. Agregamos el chile picado y después el jitomate en cubitos. Sazonamos con una pizca de sal y colocamos un poco de cilantro picado. Por último, dejamos cocinar por 10 minutos aproximadamente hasta que todo quede bien integrado. Recuerden que el platillo sabio Profeco es fácil de preparar, tiene buen sabor, aporta un balance nutricional y rinde para varias porciones. Anímense a prepararlo y cuéntenos en nuestras redes sociales cómo les fue. Yo soy Mati Vargas, cocinera tradicional queretana, y fue un gusto cocinar con ustedes.
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1: El aguacate es una de las grandes aportaciones de México para el mundo. Es un alimento de textura suave y sabor inconfundible que proviene del árbol Persea americana, originario del centro de México y zonas altas de Guatemala.
0: Su nombre proviene del náhuatl aguacatl y según la región, también se le conoce como abocado, palta, cura o pagua. Este alimento posee una gran versatilidad culinaria, además de aportar un alto contenido de grasas saludables, fibra, vitaminas y minerales.
1: En 2024, el aguacate se consolidó como el tercer producto agroalimentario más exportado por México. Esto lo posiciona como un pilar estratégico del sector agrícola y del comercio exterior nacional. Asimismo, México concentra alrededor del 28% de la producción global, lo que lo convierte en el principal productor a escala internacional.
0: Pero no todos los aguacates son iguales. Cada uno tiene características distintas, por lo que tienen distintos usos. Puede ser aguacate Hass, el más popular en el mercado internacional. Si buscas una textura cremosa, este es el elegido, además de tener un inconfundible sabor a nuez. No te dejes engañar. Cuando su cáscara se torna oscura, casi negra, es que está en su punto. Lo mejor, está disponible todo el año.
1: Aguacate criollo. Tiene una cáscara muy delgada y suave, que en algunos casos es comestible. Además, destaca por su gran resistencia al frío.
0: Aguacate fuerte. Con su forma de pera, este aguacate luce una cáscara gruesa, ligeramente áspera con puntos amarillos. Por dentro, tiene una pulpa muy cremosa. Está disponible desde finales de otoño hasta la primavera.
1: El aguacate es un gran aliado para tu salud. Aquí te contamos cómo te ayuda. Tendrás una salud cardiovascular envidiable, ya que sus grasas monoinsaturadas son expertas en reducir el colesterol malo y elevan el bueno, evitando que se acumule en tus vasos sanguíneos. Tiene poder antioxidante. Gracias a su vitamina E, disminuye el riesgo de enfermedades cardiovasculares y degenerativas.
0: Si buscas mejorar tu salud digestiva, su alto contenido de fibra y agua son la clave. Juntos favorecen el tránsito intestinal y previenen el estreñimiento. Gracias a que es bajo en sodio, pero muy alto en magnesio y potasio, el aguacate es el alimento adecuado para personas con hipertensión arterial.
1: Para que puedas aprovechar todos estos beneficios en tu salud, te compartimos algunas recomendaciones de compra. Observa el color de la piel y prefiere los aguacates de color más oscuro, ya que generalmente indican mayor madurez. Ojo con los golpes. Elige siempre una cáscara sin magulladuras, manchas profundas ni grietas.
0: Haz la prueba de firmeza. Lo ideal es que se sienta firme, pero ceder ligeramente al presionarlo. Para evitar su oxidación, solo aplica unas gotas de limón sobre la pulpa. Guárdalo en un recipiente hermético y directo al refrigerador. Eso sí, si ya está maduro, no esperes mucho. Consúmelo en uno o dos días.
1: Compra aguacates verdes. A temperatura ambiente, estos alcanzarán su punto óptimo de maduración en unos 4 o 5 días. ¿Los necesitas antes? Acelera el proceso. Envuélvelos en papel periódico o colócalos en una bolsa de papel. Siempre a temperatura ambiente.
0: Detén la maduración. Si tu aguacate ya está maduro pero no lo vas a usar todavía, refrigéralo. Puede conservarse fresco hasta 2 semanas y se mantiene a 7 centígrados. Ahora ya lo sabes. Elige bien. Cuida tu salud y sácale todo el provecho a ese tesoro del campo.
1: 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Puedes comparar precios para tomar las mejores decisiones de compra. 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Recuerda que para ser una persona consumidora responsable, hay que estar bien informada.
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Son ya las 6 de la mañana con 16 minutos en Exa FM 98.3 en esta mañana de lunes 25 de mayo de este 2026. Muy buenos días. ¿Cómo amanecieron? ¿Cómo están? ¿Qué tal su fin de semana? Para muchos todavía no termina, obviamente. Acá en Estados Unidos la gente hoy descansó en su mayoría. Hoy es Memorial Day. Y pues bueno, muchos el día de hoy no trabajarán. Nosotros sí. Bueno, nosotros no. Bueno, nosotros... Bueno, yo sí. Vicky Dinguis no. Pero ya estamos listos y preparados como cada día, como cada mañana, para llevarte lo mejor de la música a través de XFM 98.3 en esta mañana de lunes. Hoy en México se celebra el Día del Contador. Todos los negocios pues tienen un contador. Uno que cuenta, uno que casi ni cuenta y uno que no cuenta de plano nada. Saludos a todos los contadores el día de hoy. En su día sí trabajan, ¿verdad? Sí, no es día de asueto. Sí, sí trabajen. Hoy hay que trabajar, hay que contar los billetes, hay que contar los billetes de la compañía. Gracias por estar en sintonía de XFM 98.3. Más adelante, como todas las mañanas, tenemos información para ti. No, la verdad es que cuando de música se trata y hablamos de México, México lo supera todo. Imagínate, como bien decimos, ¿verdad? No, hasta que se hunda el barco. ¿Por qué decimos eso? ¿Será por la película de Titanic o esa frase salió mucho antes de que la película de Titanic la conociéramos? Ahorita te voy a platicar lo que sucedió en plena fiesta, cuando la fiesta se empezó a hundir, por así decirlo, pero la banda no deja de tocar. Más adelante también tengo información para ti, algo que se empieza a convertir. A mí me preocupa porque lo estoy viendo muy seguido que le está pasando a varias personas. La situación de los dientes. La situación de los dientes. Supongo que tú en alguna ocasión has soñado que se te caen los dientes, ¿no? Te siente bien feo cuando sueñas que se te caen los dientes. Pero imagínate, eso es un sueño. Imagínate que te pase en la vida real. Y no nada más así donde andes, en pleno podcast. Te lo platico más adelante. Son ya las 6 de la mañana con 19 minutos en esta mañana de lunes 25 de mayo. Quédate en sintonía de XFM 98.3, el lunesito. Los lunes tienen que ser con toda la actitud. La actitud. Oye, me levanté hoy con una... Ya sabes, ¿no? Como muchos lo hacemos, en la mañana nos levantamos y ya nuestro cuerpo está entrenado para que antes de salir, ¿verdad?, haga lo que tenga que hacer para que luego no ande uno con emergencias en la calle. Entonces, mientras estaba yo ahí en este lugar sacrosanto, me entró una duda muy grande. Me entró una duda muy grande y estaba viendo mi mano y dije, ¿cómo puede ser posible? ¿Cómo puede ser posible que si los dedos de mi mano tienen un tamaño cada uno diferente? Si los tienes iguales, chécate, o a lo mejor eres una caricatura. Los dedos de mi mano tienen un tamaño diferente. Cuando cierro la mano, se alinean todos. Hoy me levanté con eso. Hazlo, verás. 6 de la mañana con 20 minutos en Exa FM 98.3. Iniciamos, arrancamos y comenzamos esto que es el Wake Up. Buenos días.

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1: 6 de la mañana, 23 minutos, 6:23 en Exa FM 98.3 en esta mañana de lunes 25 de mayo. Oye, por cierto, si es verdad lo que me dicen por acá, en muchos lugares ya no existen los contadores. Ahora les llaman administradores, ¿verdad? Si es lo mismo, ¿no? Sí, o no. A ver, tú dime, ¿contador y administrador es lo mismo? Es que administrador se escucha así como que casi el dueño del lugar. 6 de la mañana con 23 minutos en los puentes internacionales. ¿Qué está sucediendo en este momento en el puente Zaragoza? Ah, caray, tenemos apenas y puente lleno. Uf, muy poquita línea. Me atrevería a decir que menos de 10 carros para pagar en el puente Zaragoza. El tiempo aproximado de espera es de 35 minutos. La Express está solita, papá, ahora sí, solita en Zaragoza, en el puente libre. Vamos a ver qué está sucediendo. Uy, qué bonito es ver el puente libre así. Ni medio puente siquiera. Ni siquiera medio puente. El tiempo aproximado de espera es de 15 a 20 minutos en el puente libre. Vamos a ver con Santa Fe. Santa Fe tiene un poquito más de medio puente. Cero línea para pagar. El tiempo aproximado de espera es de 25 minutos. En Santa Teresa, un tiempo aproximado de 20 minutos. Y en Tornillo, no hay absolutamente nada. Ni líneas abiertas. No se crean. ¿Saben que no tengo reporte de Tornillo? No vaya a ser que de aquel lado ni abrieron, que dijeron, ¿para qué, hombre, si ni va a venir nadie? Así como, ¿para qué lo hacemos? Entonces no tengo reporte, desafortunadamente, de Tornillo. Si tú pasaste por Tornillo y nos puedes dar esa información, sería muy importante, te lo agradeceríamos mucho. Mándala a nuestro WhatsApp 915-667-1389. El reporte de tráfico en los puentes internacionales.
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0: Son ya las 6 de la mañana con 50 minutos en Exa FM 98.3 en esta mañana de lunes 25 de mayo. Vamos a una pausa comercial. Ya regreso de volada con la información de esta mañana para ti a través de Exa FM 98.3.
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1: Hombre, me andaba echando un bailadón con esa canción. 6:55 a.m. No, de veras. No, de veras. Me andaba echando un bailadón con esa rola que estaba. Estábamos escuchando. Oye, déjame te platico que cuando se habla de música y de situaciones de peligro, a México no lo vence absolutamente nada. Y es que a través de las redes sociales se ha hecho viral un momento demasiado chistoso. Y es que mientras estaba una banda en una fiesta, pues aventándose de sus rolitas, tocando bien a gusto todo, pues esto hizo que se convirtieran en tendencia este grupo musical, que pues reaccionara de una forma inesperada cuando una intensa lluvia comenzó a inundar el lugar del evento. Lejos de detener la música o abandonar la presentación, los integrantes de la banda decidieron continuar tocando frente a los invitados. Pero chéquense esto, aquí les va el audio. Ahí les va el audio, chéquense esto. Mientras el agua ya les llegaba a las botas, el trompetista decidió continuar como músico del Titanic. ¡Ah, qué loquillos! Ahí está el video completito en nuestra fanpage de El Wake Up para que vayas y le des una revisada, le des una vueltecita. ELWEYCUP, El Wake Up, así nos encuentras en Facebook. Ahí está el video. Oye, lo que sí está preocupando mucho, te decía hace un ratito, es lo que le está sucediendo a la gente, pero pues de manera pública. Con los dientes, pero está muy, este vato está bien joven para que le haya sucedido algo así. Y es que un influencer ecuatoriano se acaba de hacer viral por un inesperado percance en vivo. El influencer ecuatoriano Anthony Swag protagonizó un momento incómodo y viral durante una transmisión en vivo. Se le cayeron los dientes tras someterse a su diseño de sonrisa. El incidente derivado de un reciente procedimiento dental generó pues sorpresa entre los presentes y se difundió rápidamente a través de las redes sociales. Vayan a ver el video también, ahí está en nuestra fanpage del Wake Up. No puede ser, ¿cómo es que? ¿Qué onda? No tiene ni 30 años este vato y ya no tiene dientes. No puede ser.
2: Tengo una placa porque yo tengo... escucha.
1: Y da toda la explicación.
3: ¿Y qué ibas a decir?
1: Vayan a ver el video ahí en nuestra fanpage de El Wake Up. ¿Cómo es que este influencer ecuatoriano pues perdió en un momento inesperado sus dientes? Toda la placa de arriba completamente, pues está bien chavo, no sé por qué. Y ahí trata de dar un poco la explicación del procedimiento que se hizo, pero ¿cómo puede ser posible que tan jóvenes nos estemos quedando ya sin dientes, verdad? 6:59 a.m. Vamos a las calles para ver qué está sucediendo en esta mañana.
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1: Ok, vamos a ver qué está pasando en esta mañana. Si tú vas a manejar... ¡Uy! Ve nada más. Si tú vas a manejar... por el E10 de Airway a Joe Battle, 8 minutos el tiempo aproximado de traslado hacia el este, 8 minutitos, el tráfico se mueve a 67 millas por hora. Si vas a manejar hacia el oeste de El Paso, por el E10 de Airway a Trans Mountain, 19 minutos el tiempo aproximado de traslado, el tráfico se mueve a 63 millas por hora. Y si ya vas muy, muy, muy, pero muy lejos, ya sea hacia el este o hacia el oeste, por el Loop 375 de Joe Battle a Trans Mountain o de Trans Mountain a Joe Battle, 30 minutos el tiempo aproximado de traslado, el tráfico se mueve a 60 millas por hora. 6:59 a.m. en Exa FM 98.3.
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2: Son ya las 7 de la mañana con 10 minutos en Exa FM 98.3 en esta mañana de lunes 25 de mayo de este 2026. Y bueno, les estaba comentando ahorita que hoy en México se celebra el Día del Contador. Acá en Estados Unidos hoy es Memorial Day, hoy muchos no están trabajando, los puentes internacionales están... ¡Uy! De que vamos por unos burritos, volvemos y así ni se dieron cuenta a la hora del lonche. Bueno, vámonos rápidamente con la primera parte de los horóscopos de esta mañana de lunes y nos vamos con Acuario. Acuario, el día de hoy tus emociones, pasiones, deseos se intensifican y con toda esta energía exaltada querrás llevarlo a cabo todo rápidamente y con mucha efectividad. Lo legal estará un tanto con conflicto. Examina bien todo papel donde tengas que estampar tu firma antes de llevar a cabo decisiones importantes. Hoy tus números de la suerte, 9, 25 y 50, Acuario. Si tú eres Piscis, el día de hoy te has tenido que ajustar a muchos cambios y esto aparentemente seguirá ocurriendo en tu vida. Reconocerás errores en tu modo de cuidar tu salud y harás los ajustes necesarios para recobrar y mejorar la misma, haciendo más ejercicio y mejorando tus hábitos de alimentación. El amor y el romance y el matrimonio se enfatizan, Piscis. Y si tú eres Aries, el día de hoy para ti, Aries, tu habilidad para expresarte se enfatiza, haciéndote muy hábil a la hora de las relaciones públicas. Nuevas amistades llegan a tu vida. Te muestras ahora muy afectivo y romántico y haciendo de tu mundo emocional uno muy intenso. El romance te envuelve y podrás conseguir lo que quieres de tu pareja, Aries. Ahí está la primera parte de los horóscopos del día de hoy, en esta mañana de lunes 25 de mayo. Hoy sí trabajamos acá a este lado que es este día de asueto. Vikiringuis no, porque está de vacaciones, de unas merecidas vacaciones. Ahorita Vikiringuis anda ya lejos. Si quieren saber dónde anda, vayan y síganla a través de su Instagram, @Vikiringuis, para que vean allá. Anda como niña, así, tal cual como niña en parque de diversiones, pero allá muy, muy, muy, muy. Tuvo que agarrar 3 aviones para llegar hasta allá donde anda de lejos. Ahí nada más para que deches una idea más o menos. Vámonos rápidamente en este momento y ya está aquí, lista y preparada. Tú, primera y única dosis mañanera del Pepe.

7 de la mañana con 12 minutos en Exa FM 98.3. Con 12 ya no, con 15. Es que volteé a ver el otro reloj, que lo es. Oye, aprovecho rápido para mandar unos saluditos por acá para Marcelo Quiñones y su hermanito Max, que nos escuchan todas las mañanas. Un saludo muy especial, gracias por estar en sintonía todos los días, chamacos. Chamacos, sí. En este momento ya está aquí, mira. Está llegando. ¿Quién está llegando? Está llegando en este momento la pregunta del día de hoy. Vamos todos a gritar los buenos días, pero antes, aquí está la pregunta de esta mañana. Y la pregunta dice así. Híjole, qué feo es esto, ¿eh? Qué feo es, pero sí pasa mucho. Cosas que a mí me encantaban y ahora... Cosas que a mí me encantaban y ahora ya ni las pelan. Oye, pasa mucho hoy. Siento que hoy todavía muchísimo más que antes pasa esto, como que todo pasa de moda muy rápido, como que nada más es una llamarada de petate, como dirían los abuelos. Y todo así de que, ah, no, que esto y que lo... Ya. Y luego cosas que cuestan cientos, miles, muchos miles, qué sé yo, que dice, ah, no, mira, se compró no sé qué, y luego ya lo ves arrumbado ya en el garage sale allá. Cosas que a mí me encantaban y ahora ya ni las pelan. 915-667-1389, 915-667-1389, envía ya tu respuesta. Cosas que a mí me encantaban y ahora ya ni las pelan. ¡A la una! ¡A las dos! Y ¡A las tres! ¡Bueno!

0: miedo. Ok, no, pues no. 915-667-1389. 915-667-1389. Cosas que a mí me encantaban y ahora ya ni las pelan. ¡Cálmese, bebé! No, espéreme, no ande con sus cosas, calmado. ¿Cómo que me dice así? 915-667-1389. La pregunta del día de hoy, cosas que a mí me encantaban y ahora ya ni las pelan, hombre. ¿Por qué? ¿O qué? ¿Qué pasó? ¿Qué pasó? A ver, ¿qué dicen por acá? Cosas que a mí me encantaban y ya ni las pelan. 915-667-1389.
1: Hola, Vicky Nitro.
0: ¡Morning!
1: Soy Lionel y a la respuesta
0: de que me encantaba,
2: pero ya ni las pelo, son las cartas Pokémon. ¿Ves? Me mandas una estrellita de queroseno. Ven. Buenos días. Respuesta del día. Tú y es. Dice mi papá que los bolis.
0: Los bolis. No, ya ni
2: me mandan una estrellita de pico, saluditos a mi amiga Emma.
0: Vi un señor.
2: Voy directito a la escuela. Bye.
0: Vi a un señor que vende bolis ahí en la línea del puente por el lado de la X. Ahí por Perecerna. Ahí está el señor vendiendo bolis. Es verdad, fíjate, cuando lo vi, se me hizo muy raro. Porque hacía mucho que no veía a alguien vendiendo bolis. Decía Don Chuy, mira, estos se hicieron ricos vendiendo agua de sabor. Pues sí, ¿verdad? Los bolis en su mayoría son así. Aunque todavía por ahí te podrás topar alguna señora que hace bolis así, de pues con sabor, pero bolis no nada más con agua, con lechita. Así de que, no, este es ¿De qué era el que vendía el señor a uno? Que era como de leche así con canelita así, de horchata, ¿no? Como de horchata. Y luego uno de fresa, pero todos llevaban leche. 915-667-1389. Cosas que a mí me encantaban y ahora ya ni las pelan.
3: Hola, Nitro.
0: ¡Morning!
3: Cosas que me... ¿cómo se dice, mamá?
0: Que te encantaban.
3: Me encantaba, ajá, pero ahora ya no.
0: Ajá.
3: Es jugar con carrito de cuchao, pero ahora ya no juego tanto.
0: ¿Por qué?
3: Bye,
0: ¿por qué?
3: Yoli.
0: ¿Por qué?
3: ¿Te metan una estrella de Harry Potter?
0: ¿Por qué?
4: Buenos días, Nitro.
0: ¡Morning!
4: Me encantaba Bob Esponja.
0: Ajá.
4: Y ahora ya ni lo pelo. Soy María Paula. Me mandas una estrellita de Be The One de Dua Lipa. Gracias.
0: Oye, pasa mucho eso a los niños de que hasta cuando ya va a ser su cumpleaños, les tienes que preguntar a los papás, oye, ¿y ahora qué le gusta al año siguiente? Porque ya no le gusta lo que le gustaba, entonces, dices, chin, ¿ahora qué le regalo? ¿Qué le regalo? Y nada, que le regalas el personaje que ya no le gusta, no, hombre, hace el berrinche de la vida y del amor, que pa' qué quieres. 915-667-1389. Cosas que me encantaban y ahora ya ni las pelan. ¡Morning!
5: Me encantaba mi carrito de Rayo McQueen cuando era chiquito, pero ahora no. ¿Ya? Me mandas una estrellita de Harry Styles para mi mamá.
0: De plano ya no.
5: Y una estrellita para mí de Mario. Bye, soy Diego.
0: De plano ya no, Diego.
6: Hola, Vicky Nitro.
0: ¡Morning!
6: Yo digo que es el... Mis juguetes, por ejemplo, yo antes utilizaba mucho los Monster Jams, los carritos de Monster Jam. Ajá. Y ahora yo nomás utilizo puro pelota de fútbol. Me puedo mandar una seguita de Smooth Criminal de Michael Jackson.
7: Ok, listo. ¡Buenos días,
8: Vicky Nitro!
0: ¡Morning!
8: La respuesta de hoy es mi cuaderno de colorear.
7: ¿Y tú?
8: Mi leyendo es Dave Bob y su cuaderno de Lady Bob. Yo soy Helen.
9: Yo soy Honey.
8: A mí me envías una estrellita de expreso, por favor. A mí me envías una estrellita de todo tiene amor. Gracias. Te amo mucho.
0: Nosotros a ustedes también. Oye, Vikiringis anda de vacations. Se fue de vacation la Vikiringis. Hoy no está. O no va a estar toda la semana. No va a estar por todo el mes. Ah, no es cierto. Más de una semana. ¡Ay! 915-667-1389. La pregunta del día de hoy. Cosas que me encantaban y ya ni las pelan. Nadie.
9: ¿Listo?
0: ¿Listo? Una, dos, tres.
10: Buenos días, DJ Natro.
0: ¡Morning!
10: Es las muñecas de las princesas.
0: De las princesas.
11: Y tenía todas. Y ya no le encantan.
0: ¡Qué gachuda!
10: No, cierto, me falta Ana.
0: ¡Válgame! ¿Para qué? Si ya ni las usa.
10: ¿Me mandas una estrellita de Peaches?
9: Jurassic Park.
11: Gracias.
0: Oigan, eso pasa también mucho. Toda la colección completa. Ahí anda uno de papá como menso. Ahí bueno, cada quien anda como quiere, ¿verdad? Pero ahí anda uno como menso buscándole. No, que esta y que mi hijo, la, que esto lo quiere mi hijo y esta la quiere mi hija y que no sé qué y que no sé cuánto. Y luego de rato ya nos dejó ahí. Ahí se quedó toda la colección completita. ¡Completita! Colección exclusiva. Única. Te levantabas a las 4 de la mañana para hacer... Es más, te quedabas a dormir afuera del lugar para comprarle un grosso peluche ese.
12: ¡Gracias!
0: ¡Morning!
12: Pues yo una cosa que pedí mucho y que me gustaba, pero ahora ya no lo pelo, es los juguetes y peluches. Y una estrellita de Panteón Rococó.
0: No Rococó, Rococó.
12: Bueno, adiós.
0: Adiós, bonita mañana de lunes.
13: Hoy te vas, pero sé que volverás.
0: ¿Qué tal? ¿Cómo se la pasaron en el de Panteón?
14: Hola, buenos días.
0: Morning.
14: De las cosas que más me gustaban antes era coleccionar junto con mi esposo los Funko Pop.
0: Ajá.
14: Yo creo que entre los dos tenemos más de 300.
0: ¡Hola,
14: torre! Pero ahorita como que ya no los pelamos, ahí los tenemos empolvándose.
0: No te pases.
14: Y pues ya no compramos más. Saludos a mi niña que va con su papá directito a la escuela. Y le puedes poner una estrellita de Dai Dai. Por favor, gracias.
0: Oigan, y luego no les pasa que es bien curioso, ¿verdad? La tierra, pues la tierra, la verdad es que la tierra es el enemigo de muchas cosas. Pero luego dejas ahí este tipo de objetos, ¿no? Coleccionables, como el caso de los Funko Pops. Los dejas ahí y luego de repente vas y agarras uno y se siente así como entre pegajoso y raro, ¿no? Y hace como que el plástico algo le pasa con la tierra, no sé. Y dices, ching, los hubiera metido otra vez a su cajita porque luego... Y luego quien colecciona eso, guardamos las cajitas, pero los Funko Pops están allá afuera resfriándose y empolvándose. Cuando en 40 años van a costar 50 millones de dólares. Esa es la herencia que le voy a dejar a mis hijas. Todo lo viejo, dinero no. Todas las cosas viejas se las voy a dejar.
15: Buenos días.
0: Good morning. La pregunta del día de hoy.
15: Respecto a la pregunta, mi mamá dice que las canicas y no cuestan
0: no,
15: tanto.
0: Hombre, las canicas.
15: Y yo digo que los Oculus.
0: Okay.
15: Bye.
0: Cosas que me encantaban.
15: Y cuestan más. Bye, Cedoria. Me mandan una estrellita de Lover Girl.
0: Ahí nada más
15: Bye.
0: Para que vean los baches de la ciudad.
16: Buenos días, DJ Nitro.
0: Morning.
16: Me gustaban eran los superhéroes de acción, pero okay. Ahora ya no los pelo. Quiero una estrellita de Queen.
0: Dicen por acá, buenos días, las Barbies, jajaja, ja, ja. Dice, ¿será porque ya soy muy grande? ¿Como cuántos más o menos? ¿Como cuántos añejos? Es que no, también las Barbies, luego les causan como esa nostalgia y... Ay, la Barbie, y ahí está el castillo, quieren vivir otra vez en el castillo. Aquí la radio parece un castillo, ¿ah? Tenemos a puras princesas por acá. Qué bárbaras. escape from real. Cosas que me encantaban y ya ni las pela nadie.
17: Buenos días, Dimitro. Lo que a mí me gustaba, pero que ya no se pela, son los Vengadores.
0: ¿Los Vengadores? Pensé que iba a decir que los Venga Boys. ¿Qué son los Vengadores?
18: Buenos días.
0: Morning.
18: Somos el Jan
19: y Miranda.
18: Y respecto a la pregunta del día de hoy,
19: yo digo que las tarjetas Pokémon.
0: Okay.
18: Por dos. Sí las usábamos por antes, dos. Pero ahora ya no. Me mandas una estrellita de CG5.
19: A mí una de Fast Car y a mi mamá una de Shows in Texas. Bye, vamos directito a la escuela.
0: Oigan, ¿cómo que Shows in Texas ya tiene line dance? No me digan. Oigan, quiero mandar una felicitación a todos los seniors de Jefferson Silva High School. El viernes tuve el privilegio de tocar en su fiesta. ¿Cómo no iba a estar ahí si mi hija está graduando? Muchas gracias por la invitación. De verdad, yo también me la pasé muy bien. Espero ustedes se la hayan pasado mucho mejor. Que hayan disfrutado de una noche tan especial. Felicidades a todos los papás también. Todavía no es la graduación, ya empezaron graduaciones, pero por ejemplo hicieron los que ya hicieron Early College, ellos tuvieron ya su graduación la semana pasada, pero todavía faltan unos días más para la graduación de Jefferson Silva High School. Felicidades a todos, muchas felicidades, a seguirle echando pues todos los quilotes, porque ahí vienen cosas todavía más cañonas, ¿Qué dicen por acá?
20: Hola, Vicky Nitro.
0: Morning.
20: Me llamo Esteban.
0: Ajá.
20: Y lo que ya ni la pela son los videojuegos, porque antes...
0: ¿Cómo? Haciendo yo.
20: Grabas un chorro jugando, pero ahora con solo jugar muy poquito te aburres.
0: Hay muchas preocupaciones.
20: Y ahora lo que está de moda es el álbum del mundial.
0: Ah, el Panini. No lo tengo, gente. Ni creo que lo voy a alcanzar a llenarse.
20: Michael Jackson.
0: Ya se me adelantó.
20: Gracias.
0: Yo quiero el Panini. Fíjense que sí, quiero el Panini. ¿Alguien que me diga dónde está la venta del Panini allá en Ciudad Juárez? Porque en la próxima vuelta que me eche, voy a comprarme el Panini y voy a gastarme unos $400 de tarjeta. ¡Nada, se crea! ¡No! Oigan, me enteré de algo, ya les digo, del Panini, ¿eh? Si están ahorita en la colección del Panini, ya les digo algo. 7:30 a.m. Y no, no lo digo yo. Lo dice el reloj, lo cual quiere decir que es hora de la vitamina. Me enteré que el panito

0: Panini dice, léele bien ahí lo que dice el Panini, las instrucciones que trae y todo. Ahí dice en el Panini que ellos te pueden enviar las tarjetitas que te faltan para que lo puedas llenar completo. Entonces, si hay un límite y no las repiten, no te las pueden mandar repetidas. Entonces, nada más puedes agarrar una de cada jugador de los que te faltan. Y Conejo Blas. 7 de la mañana con 30 minutos. Vámonos rápidamente a la identificación. Ya regreso con más respuestas.
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0: Watching. Ya tengo por acá la información. Oigan, por cierto, el próximo sábado, 30 de mayo, voy a estar allá en Ciudad Juárez con nuestros amigos del Colegio Teresiano en su Teresafari 2026. Ahorita más adelantito también tengo información con ellos de todos los detalles de todo lo que va a suceder el próximo 30 de mayo para que no se lo pierdan. Ahí les va, miren. Panini cuenta con un servicio oficial en línea para solicitar las estampas o tarjetas que te falten. Solamente necesitas ingresar a la página oficial, buscar la sección de cromos, diagonal, estampas faltantes, seleccionar tu colección e ingresar los números que te hacen falta. Hay que tomar en cuenta estas siguientes condiciones: que hay un límite de piezas, existe un máximo de tarjetas que puedes solicitar por persona, generalmente es entre 40 y 50 piezas por pedido para uso personal. La disponibilidad, pues el servicio está sujeto a las existencias, por lo que se recomienda solicitar tus faltantes lo más pronto posible. Y los costos son diferentes dependiendo de la estampa, son individuales los costos, a los cuales les deberás sumar los gastos de envío. Para comenzar tu pedido en tu país, puedes revisar los términos y buscar tu colección en la sección de Panini España o directamente en la tienda de línea Panini México dedicada a completar las colecciones. Así es de que no se estresen. No sé desde cuándo, yo lo acabo de ver esto, no sé desde cuándo Panini lo haga, pero haberlo sabido, creo que nos hubiéramos crecido menos estresados. Creo, no sé. Pero pues bueno, ahí ustedes échenle. Dice por acá, el álbum Panini lo consigues en Plaza Juárez. Dice, Olis, en Sam's Copel World War, dice, siempre se han podido pedir las estampas. Mi Jero y yo tenemos álbumes de muchos mundiales. Ah, qué fregón eso. Imagínate tener así de muchas copas del mundo, está cañón. Eso está cañón, qué chido. Dicen por acá.
4: Oye, hola DJ.
0: ¡Morning!
4: La respuesta del día de hoy para mí es de chiste de naranja, porque pues no la puedo pelar con mis uñas chiquitas, pero aún así la como porque me ayuda mi mamá. Oh, sí. Bueno, y la de mi mamá es...
5: Ya no pelamos a las Barbies.
0: Ah,
4: sí, pobrecita. Y una estrellita de Quetzal, de Gnarly, y una de...
5: Intocable.
4: Gracias, pobrecita. Buenos días.
0: Imagínate ahí las princesitas ahí, las Barbies ahí, abandonadas.
6: Hola, DJ Nike.
0: ¡Morning!
6: A mí antes me gustaban mucho los carritos y jugaba con mis primas. Ajá. Y ahorita ya ni los pelo. ¿Me puedes mandar una estrellita de Five Nights at Freddy's? Bye, me llamo Noah.
0: ¡Saludos, Noah!
7: Hola, Vicky Nike.
0: ¡Morning!
7: La respuesta de hoy... Yo ya no pelo los nenucos.
0: Ah, los nenucos.
7: Ah, y yo me llamo Mila. Me mandas una estrellita de Apache.
0: Ok. Dice por acá. Bye. Sí, es cierto, esto también. Esto ya es de adultos, pero también es verdad. La air fryer también. Ya ven que todo la air fryer. Todo lo que hacen la air fryer. No, que voy a hacer un café en la air fryer. No, que voy a

0: papas en la air fryer. No, que voy a lavar en la air fryer. Todo lo querían meter a la air fryer, ya ni la pelan. Ahí está la air fryer toda grasienta porque al último ni ya ni la limpiaron.
1: Hola, soy Mateo.
0: ¡Hola, Mateo!
1: El álbum de Panini lo puedes conseguir en Plaza de las Américas.
0: Sale, bye. Mateo, gracias por el tip.
1: En la tienda Panini.
0: Ah, en la tienda Panini, perfecto. Dice, buen día, Nitro, qué chiste con las estampillas. La mejor forma era intercambiar las estampillas que no tenía, hacer una forma de convivencia e interactuar con amigos y otros más. Sí, pero eso es cierto, la verdad, estaba bien chido. A mí me gustaba mucho jugar a la carita o al numerito, pero la verdad es que había veces que no completabas el álbum. No podías, no te salían las tarjetitas que te faltaban y tus amigos tampoco ya no te las podían dar. Ya todos tenían las mismas, uno que otro había alcanzado a llenarlo. Y pues sí se batallaba y la verdad sí era estresante y como niño frustrante, imagínate, no pude llenar el Panini. Me voy a tener que esperar otros 4 años para volverlo a intentar. Está cañón.
2: Hola, Exa.
0: ¡Morning!
2: Yo digo que...
0: ¡Morning, radio escucha! Que... ¡Ay! ¿Alas, iPads? No escucho. Gabriela Katzai. Oigan, es verdad, ¿verdad? Muchos niños ya no pelan su iPad. Ya el iPad también como que... Ya las tabletas como que están empezando a desaparecer. ¿Por qué? No sé la verdad. Pero empiezan a desaparecer. Como que ya se les hacen... Es una locura esto de los aparatos electrónicos porque... Lo mismo ya nos pasó por allá de los años 90, cuando los celulares comenzaron chiquititos. ¿Se acuerdan que había unos, no sé si Motorola era? Creo que sí era Motorola, que hacía uno que hasta parecía como una, como un lipstick, así chiquitito. Fueron creciendo, Primero estaban grandes, ¿verdad? Los que no teníamos, los que no podíamos tener todos, ¿no? Los primeros celulares que eran los bloquezotes. Y luego comenzaron a hacerse comerciales, empezaron a ser chiquititos. Y luego de repente, empezaron a crecer otra vez hasta llegar a una tablet, que básicamente era un teléfono grandote, ¿verdad? Por así decirlo. Pero como que ahora también ya traer un iPad para muchos es como que ya too much. Entonces mi teléfono nada más. Y voy a usar algo grande así, va a ser una computadora, una laptop, pero ya una tablet no, ya sabes, hay unas tías que van a las fiestas y sacan su tablet. Y la sacan desde el estacionamiento y en la puerta no cabe y cosas así. 7 de la mañana, 38 minutos en Exa FM 98.3. En esta mañana de lunes 25 de mayo vamos a una pausa comercial. Ya regresamos. Buenos días.
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15: Vámonos hasta los puentes internacionales. 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Nos vamos hasta los puentes internacionales. En este momento el puente Zaragoza continúa. ¡Uy, solito, papá! Bueno, un poquito más de línea ya que hace un rato, temprano, tenemos algo de línea para pagar. Un puente lleno. El tiempo aproximado de espera es de 45 minutos. Por la línea express, esa sí está solita, ¿eh? No alcanzo a ver ni siquiera medio puente en la línea express. En el puente Zaragoza, en el puente libre, vamos a ver qué está pasando. Continúa solito el puente libre, Tenemos puente, ni veo ni siquiera línea en el puente del puente libre. El tiempo aproximado de espera, 20 minutos aproximadamente. En Santa Fe, ahí sí tenemos ahorita en este momento poquito más de medio puente, cero línea para pagar. El tiempo aproximado de espera, 25 minutos. Santa Teresa, 35 minutos el tiempo aproximado. Y ahora sí, en Tornillo, 20 minutos el tiempo aproximado de cruce y ya estarás acá en El Paso, Texas.
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1: Son ya las 7 de la mañana, 56 minutos, 7:56 en Exa FM 98.3. Vámonos rápidamente con la segunda y última parte de los horóscopos del día de hoy y nos vamos con Tauro. Tauro, despiertas a realidades en el sector financiero para que puedas ver de manera muy clara dónde está el error en muchos de tus problemas económicos. El resultado será favorable ya que podrás recuperar lo que habías perdido y hacer mucho más de lo planificado, Tauro. Si tú eres Géminis, aunque te parezca difícil de entender, todo lo que está pasando en estos momentos es por tu bien, mijo. Es por tu bien, mijo. Aliviánate. No te resistas al cambio, sigue fluyendo con la corriente, tu familia te va a apoyar en lo que te conviene, disfrutarás de un ambiente de renovación, de empezar algo nuevo, ya sea en tu hogar como en un trabajo. Géminis, si tú eres Cáncer el día de hoy, excelente momento para pues registrarte en alguna clase donde puedas ampliar ya tus grandes conocimientos y utilizar esa creatividad y habilidad para aprender nuevas materias. Los niños, los jóvenes, intervienen en tu vida de alguna forma. Necesitas juventud ya, Cáncer. Tendrás que hacer cambios en tu vida que te pueden beneficiar. Si tú eres Leo, el día de hoy, Leo, estarás tomando decisiones que te afectarán a tu imagen. Muchos desean hacer cambios en el vestir y otros en cambiar de manera permanente aquello que no les agrada de su físico. Todo está permitido si te hace feliz. Reduce tus actividades y toma tiempo para reflexionar, poner orden en tu mente, tu hogar y tus prioridades, Leo. Si tú eres Virgo, pones toda la atención ahora en tu vida social. Tus amigos serán reevaluados por ti y verás quién te aprecia y quién te quiere con sinceridad. Conocerás a nuevas e interesantes personas. Te alejarás de los que sientes que te afectan. Tus creencias espirituales o tus religiosas podrían cambiar para ajustarse al momento actual, Virgo. Si tú eres Libra, la vida y sus experiencias te han hecho pensar en el porqué las cosas y su propósito. Creencias antiguas y un tanto atrasadas se desvanecen para crear en ti una nueva energía espiritual que te satisfaga y encuentres esa verdad que estás buscando, Libra. Escorpio, tu hogar, tu familia, se verán afectados indirectamente por los cambios en tu trabajo o profesión. ¿Para qué dejabas ese jale? ¿Para qué? ¿Y ahora para qué? Ahora hay que entregar los carros, te pasas, Escorpio. Todo tiene un propósito en la vida y así debes de aceptarlo. Confía en la fuerza universal. Si piensas positivamente, todo saldrá bien para ti. Solo tú pones las barreras con pensamientos de temor y pesimismo. Así es de que el día de hoy, mira, ¡pum! Escorpio con toda la actitud. Nos vamos con Sagitario el día de hoy para ti, Sagitario. Alguien de tu pasado será mensajero de buenas noticias. Lo que bloqueaba tu camino desaparece para que renueves tu trayectoria con más facilidad. No obstante, debes tomarte unos días para organizarte y prepararte para esa nueva etapa de tu vida. Saca también un poquito de tiempo de reposo para que recargues tus baterías físicas y emocionales. Dejen que regrese Vikiringis y me largo de volada. Capricornio, dejas atrás temores y tomas decisiones definitivas que cambiarán tu estado actual. Ya no permitas que otros te limiten y decidan de tu camino a seguir. Sabes lo que quieres y hacia dónde vas y te llenas de valor para enfrentar lo que sea, lo que esté impidiendo tu progreso y que disfrutes de tu felicidad en la vida. Ahí están los horóscopos del día de hoy, lunes 25 de mayo.
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1: Hay palabras que transformamos porque nuestra experiencia humana tergiversa el significado. Empiezan como un fenómeno diferente y luego funcionan como una metáfora. Tal es así de la nostalgia, de la que ya hemos hablado, y cuyo sentido original era dolor por no poder volver al hogar, y al final su sentido actual es la melancolía por lo perdido. Otro ejemplo es la palabra calma. Esta la entendemos como un estado o momento de quietud y paz. Su definición original llegó a través de la náutica, una clara referencia a los días de calor en los que el mar está tranquilo y sin viento. Ese es un estado de tranquilidad que hizo que el término se usara como un sinónimo de quietud, de sosiego y apacibilidad. Calma viene del latín kauma y del griego kauma con k, que significa quemadura o que quema. En meteorología es la ausencia de viento, la bonanza en el mar. Existe una fábula que explica claramente el sentido de la calma. Hubo un rey que convocó a los pintores del reino para un concurso. Les pidió que pintaran un cuadro que representara la paz perfecta. Los dos cuadros finalistas eran tan diferentes. El primero representaba un lago tranquilo y rodeado de un cielo azul con nubes blancas. Todo en él reflejaba serenidad y quietud. El segundo, sin embargo, tenía montañas escarpadas y rocosas, un cielo oscuro y tormentoso lleno de relámpagos y lluvia abundante. En una grieta de la montaña había un pequeño arbusto que crecía y en sus ramas un ave había construido su nido y estaba sentado de manera tranquila pese al caos alrededor. El rey eligió este cuadro decididamente. Explicó que la paz no significa estar en un lugar apacible, sino estar en medio de todo el caos y aún así mantener la calma en nuestro corazón. Estar en calma hoy en día va mucho más allá. Se representa un estado de tranquilidad, de reposo y de ausencia, tanto en lo físico como en lo emocional. Mantener la calma entonces parece una tarea difícil en una sociedad en constante movimiento. Y sin embargo, esta nos permite tomar decisiones acertadas, reducir el estrés y mejorar nuestra calidad de vida. La calma no es un rasgo de la personalidad. Es una habilidad regulatoria que nos ayuda a manejar las emociones y sentimientos. Necesitamos entrenarla y desarrollarla a base de repetirla y no al eliminar situaciones de estrés. Contrario a la creencia popular, nuestro cerebro es monotarea. Es decir, no puede hacer varias cosas a la vez de manera eficiente. Enfocarte en una sola puede reducir tu estrés. Es bien sabido que la respiración lenta activa el sistema nervioso parasimpático. Si quieres relajarte, prueba este tipo de respiración y verás cómo baja la frecuencia cardíaca y la presión arterial casi al instante. Más que nunca Marco Aurelio vuelve a estar en boga. Una de sus corrientes de pensamiento, el estoicismo, funciona perfecto en tiempos de demandas permanentes y noticias apabullantes. Esta filosofía plantea una distinción tan sencilla como trascendente. Hay cosas que dependen de nosotros y otras que no. El caos aparece cuando intentamos controlar lo que no podemos. De ahí viene la ansiedad que hoy vivimos. La calma no es la ausencia de problemas, sino la manera en la que nos posicionamos frente a ellos. Por eso, sin duda, el cuadro ganador fue el de las montañas rocosas y la estruendosa lluvia, frente a una quietud del ave que contempla todo aquello con la pasibilidad necesaria. Estar en calma no es negar lo que nos duele, sino evitar que ese dolor se transforme en un desgaste permanente. En sí, la calma es saber elegir dónde poner nuestra energía. Para mantenerla, el estoicismo propone hacer pausa, observar antes de responder y, sobre todo, aceptar aquello que no puedes cambiar y reconocer que todas las emociones vienen de adentro, no son fuerzas externas. Quizá valdría la pena releer este filósofo que comprendió que la serenidad no depende de que todo alrededor se organice, sino de que uno mismo se ordene y sea capaz de gobernar su mente. Sin duda, eso nos lleva siempre a vivir mejor. ¿Tú qué opinas?

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0: Son ya las 8 de la mañana, 19 minutos, 8 con 19 en Exa FM 98.3 en esta mañana de lunes 25 de mayo de este 2026. Hoy en México se celebra el Día del Contador, que les preguntaba ya hace un ratito que alguien me decía que si era lo mismo contador que administrador. Les decía, miren, lo único que sé es que cuenta dinero. Unos cuentan dinero, otros cuentan mentiras y otros cuentan lo que quieren. El día de hoy ya tenemos, como lo hicimos la semana pasada, información interesante para ti, especialmente si tú eres amante del golf, pero más que nada si tú eres amante del apoyo, de dar apoyo. El día de hoy están con nosotros nuestros amigos del Club Rotario Ciudad Juárez Siglo XXI. Me acompaña por este lado Germán Aguilera, quien forma parte del club. Germán, buenos días, ¿cómo estás?
1: ¿Qué tal? Muy buenos días, muchas gracias por la invitación. Y bueno, pues estamos aquí para aprovechar el espacio de invitarlos a participar en nuestro torneo anual. Este es nuestro tercer torneo, que se llevará a cabo este 12 de junio, a las 8 de la mañana en el Horizon Golf Course. Y bueno, estamos aquí para invitarlos a todos, las personas de Ciudad Juárez, El Paso y Las Cruces, a participar en nuestro torneo. Asimismo también a patrocinadores que quieran ayudarnos. Ajá. Este es un torneo que hacemos para cooptar recursos, los cuales nos ayudan pues a apoyar todos los programas insignia que tenemos en el club, los cuales pues van a ayudar para implantes dentales. Es nuestro programa insignia, y de igual forma también los programas de farmacia que tenemos, que impactan a la comunidad ayudando a mujeres y niños que tienen
0: esa necesidad, ¿no? Así es, invitar también a la gente para que lo siga a través de las redes sociales. En Facebook los encuentran como Club Rotario Ciudad Juárez Siglo XXI. Ahí van a poder encontrar parte, solamente parte, porque la semana pasada platicábamos también con algunos miembros del club y nos decían, hay muchas cosas que las hacemos nada más nosotros, no invitamos a la gente o no se hacen públicas, pero es una pequeña parte de lo mucho que hace el Club Rotario Ciudad Juárez Siglo XXI. Y bueno, este torneo de golf es su primera vez que lo hacen acá en El Paso, ¿verdad?
1: Así es la primera edición que hacemos. De hecho, hacemos dos torneos. Ajá. Esta es la primera ocasión que lo hacemos en El Paso. Y bueno, pues estamos abriendo la invitación precisamente para que nos ayuden con esta primera edición.
0: Así es.
1: Acá en El Paso, tercer torneo de golf que hacemos.
0: Que por cierto, también ahorita lo platicábamos, todavía hay espacios, van como a un 50% de la capacidad de equipos, que es un tree scramble, ¿no? Son tercias.
1: Así es, todavía tenemos bastantes espacios disponibles para que puedan participar con nosotros. Pueden contactarnos, como ya mencionaste, a través del Facebook y obtener mayor información para que ustedes puedan inscribirse.
0: Los invitamos, recuerden, no se pueden perder este tercer torneo en esta ocasión aquí en El Paso, Texas, donde tú puedes participar, pero no nada más es ir a participar o a disfrutar del deporte del golf, que si te gusta, qué padre, pero también qué fregón que lo puedas hacer, porque esto tiene una razón específica y es el beneficio de estas personas que han perdido sus piezas dentales y que sí, la verdad, es bien difícil en muchas ocasiones ir al dentista es muy caro, es caro. Hoy estaba platicando en la mañana precisamente, hay una historia de un chico, un influencer ecuatoriano que se está haciendo muy viral en pleno podcast, se le cayeron los dientes. Él sí tiene para ponerse las piezas, se estaba haciendo un tratamiento precisamente y ahí da un poquito la explicación. Pero hay personas que por alguna u otra razón, tanto niños como personas adultas, pierden sus piezas y ya no pueden volver a tenerlas porque sí es caro un procedimiento de estos y ustedes se quieren encargar de que estas personas pues puedan nuevamente de manera literalmente a sonreír sin ningún problema, ¿no?
1: Correcto, de hecho es un programa muy loable que tiene muy buen impacto en la comunidad, precisamente por lo que mencionas. Y no solo lo hacemos a nivel regional, sino también a nivel estado. Uh-huh. Es decir, nosotros viajamos a otras ciudades para extender este programa insignia que tenemos.
0: La verdad es que es grandioso lo que puede hacer la gente cuando se junta y quiere apoyar, así es de que los invitamos para que ustedes también sean parte de esto. Recuerda, este torneo es el próximo 12 de junio a partir de las 8 de la mañana, es el escopetazo de este Threesome Scramble con nuestros amigos del Club Rotario Ciudad Juárez Siglo XXI. ¿Quieres más información? Visítalos, así los encuentras en las redes sociales Club Rotario Ciudad Juárez Siglo XXI para que puedas obtener más información. O igual, si gustas, si quieres, nos puedes mandar un WhatsApp aquí a nosotros a cabina al 915-667-1389 y con gusto te hacemos llegar la información. Como ya lo decía ahorita Germán, también se requiere pues del apoyo de pues las personas que hacen y mueven lo que es toda la industria de diferentes formas aquí en la frontera, a los dueños de algún negocio que quieran ser parte de esto como patrocinador, también lo necesitamos. Y de hecho, ahorita más adelantito vamos a platicar con quien ya forma parte de este equipo también en la parte de patrocinios. Esto más adelantito, quédate en sintonía de Exa FM 98.3. Son ya las 8 de la mañana con 24 minutos, ya volvemos en este lunes. Entonces, a ver Germán, te voy a preguntar a ti y luego ahorita le vamos a preguntar a nuestro otro invitado. ¿Los contadores y los administradores son los mismos?
1: Definitivamente no.
0: Okay. Es que dijeron, me decían, es que se pusieron los contadores como administradores porque se escucha más de caché.
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1: Llaman a la gobernadora María Eugenia Campos Galván a comparecer este lunes 27 de mayo a las 10 de la mañana en la Fiscalía General de la República por el tema del desmantelamiento del narcolaboratorio en la Sierra de Chihuahua.
2: Este mediodía recibí un citatorio de la Fiscalía General de la República por el asunto del narcolaboratorio. No lo habían hecho, pero después de las entrevistas de estos días, ya se decidieron.
3: Tenemos una oficina de notificación del Ministerio Público.
4: De investigación y litigación.
5: ¿Le va a recibir el consejero jurídico?
3: Claro que sí.
5: Está dirigida a la titular.
4: Está dirigida a una servidora. Aquí estoy, por supuesto, dando la cara y recibiéndolo.
5: Es un citatorio para comparecer de la Fiscalía General de la República.
3: El próximo 27 de mayo,
4: la gobernadora del estado de Chihuahua tendrá que comparecer ante la Fiscalía General de la República.
5: ¿Qué hace la Fiscalía General de la República?
4: Ok. O sea, te voy a tener que estar en la Fiscalía General de la República compareciendo. Aunque yo, una servidora, tenga fuero constitucional, con Rubén Rocha no se le ha pedido comparecer, ¿verdad? Ante la Fiscalía General de la República, ni a ningún otro gobernador de este país.
2: La persecución política en mi contra continúa. Y como siempre, seguiré dando la cara y dando la lucha por tu familia, por nuestro país, por Chihuahua y por la libertad. Hasta donde tope, por nuestro estado y por México.
1: 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Le informó Alba González.
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0: 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Y en este momento vamos a darle un vistazo por acá a los puentes para ver cómo se encuentran Zaragoza. En este momento tenemos un puente lleno, poca línea para pagar. El tiempo aproximado de espera es de 35 a 40 minutos. En el puente libre, vamos a ver, ahora sí ya hay línea en el puente libre. Bueno, no tanta, Tenemos un puente lleno, la línea llega hasta el puente peatonal en este momento. El tiempo aproximado de espera es de 45 a 50 minutos. Santa Fe, en este momento tenemos medio puente, nada de línea para pagar. 25 minutos el tiempo aproximado de espera en Santa Fe. Santa Teresa, una línea regular, una línea ready lane. 20 minutos el tiempo de espera. Y Tornillo también, dos líneas regulares abiertas. 20 minutos y ya estarás acá en El Paso, Texas. El reporte de tráfico en los puentes internacionales.

0: Son ya las 8 de la mañana, 56 minutos, 8:56 en Exa FM 98.3 en esta mañana de lunes 25 de mayo. Seguimos platicando con nuestros amigos del Club Rotario Ciudad Juárez Siglo XXI. Nos acompaña por acá Germán Aguilera. Y bueno, Germán, ya lo decíamos ahorita, para que esto pueda seguir también funcionando y pueda seguir más que nada apoyando cada vez a más personas, se requiere también del apoyo de personas muy importantes dentro de la frontera, que son los empresarios. Y queremos hacerles una invitación a todos aquellos que quieran formar parte de este torneo de golf, de este tercer torneo de golf, para que sean parte de los patrocinadores.
1: Correcto. Queremos agradecer, aprovechar el espacio también de quienes ya son parte de nuestros patrocinadores, Joyerías Mesa, Carnicería Cuellar Hermanos, Licerio Contadores, al Bar Kentucky, creadores de las, ajá, de las mejores margaritas de la Avenida Juárez, Anasazi, y finalmente, pues bueno, a Miselec, que el día de hoy hicimos la invitación para que viniera a hablar un poco de la empresa,
0: ¿no? Está por acá David Maese. David, buenos días, ¿cómo estás?
2: Buenos días a todos.
0: Oye, David, gracias por acompañarnos el día de hoy. Vienes en representación de Miselec. Platícanos un poquito ahorita qué es Miselec.
2: Bueno, pues Miselec es una empresa 100% juarense, orgullosamente juarense, que fue creada hace 35 años por nuestro presidente, el señor Sergio Huerta Arneros. Miselec es una empresa que se dedica a la compra y venta de material eléctrico. Representamos a más de 40 fabricantes nacionales y algunos también estadounidenses, y vendemos material eléctrico. El negocio principal de Miselec es vender material eléctrico.
0: Nos estabas comentando ahorita que, pues, afortunadamente siguen creciendo en lo que es gran parte de la República Mexicana, preocupados también por la situación de seguir aportando y seguir generando fuentes de trabajo, que ahorita decías están como 700 empleados ya.
2: Sí, el grupo Miselec ha crecido bastante. Miselec tiene sucursales en la ciudad de, bueno, Ciudad Juárez es la matriz, Chihuahua, Monterrey, Nuevo León, Querétaro y León, Guanajuato.
0: La compañía también, pues, forma parte del apoyo en este torneo. También ha estado a lo largo de los últimos años apoyándolos, y no nada más en el torneo, sino en todas las cosas que se realizan para, pues, como lo decíamos ahorita, poder alcanzar a más personas, ¿no? Ahorita también te preguntaba, Germán, ¿cómo la gente se puede acercar a ustedes en el caso de que conozcan a alguien que necesita el apoyo, en este caso de lo que estamos hablando el día de hoy, de la gente que ha perdido sus piezas dentales y que no puede recuperarlas por cuestiones económicas? ¿Cómo se pueden acercar a ustedes para que los evalúen y sean parte de los beneficiarios?
1: Pueden comunicarse con nosotros vía redes sociales para comunicarnos las necesidades que tienen. Uh-huh. Y si no, pues de alguna forma con alguno de los miembros del club directamente, pues bueno, hacernos llegar sus necesidades, y de alguna manera en el club se evalúa si hay la posibilidad de precisamente ayudar.
0: Y en el caso de las empresas, ahorita como bien lo platicábamos, el envolverse o formar parte de este tipo de apoyos como el que está llevando a cabo el Club Rotario Ciudad Juárez Siglo XXI, es importante que las empresas también puedan ser parte y se puedan involucrar y puedan tener ese compromiso, ¿no? Porque al final de cuentas generan un compromiso con el Club Rotario.
2: Así es. Claro que sí, invitamos a todos los empresarios de Ciudad Juárez, del Paso, que se unan a esta campaña. Regularmente Club Rotario siempre está viendo por las causas más necesitadas, ¿verdad? Miselec tiene muchos años apoyando a Club Rotario, entonces sí los invitamos de veras a todos los empresarios que se unan a este gran evento del golf, ¿verdad? Los que les gusta el golf, pues que se unan para que ayuden al Club Rotario, ¿verdad?
0: Oye, ahorita me platicabas en el caso de Miselec, te preguntaba qué era lo que hacían, ya nos decías ahorita, pues la cuestión de la compra y venta de material eléctrico, y me decías ahorita, esto va para la gente que, pues, lo hacemos muy seguido, ¿no? De que decimos, a ver, vamos a buscar dónde encuentro material, de una forma más barato, ¿no? Más accesible. Nos decías que tienen muchos contratistas que compran material eléctrico en Ciudad Juárez y lo traen para acá, al Paso, Texas.
2: Algunos contratistas sí pasan por ahí, estamos cerquita del Puente Zaragoza, pasan y compran su material en Miselec y lo regresan al Paso, ¿verdad? Algunos materiales salen mucho más baratos acá en Ciudad Juárez.
0: Pues bueno, ahí está la invitación, tanto para que vayan y los conozcan, y por supuesto también formen parte de este proyecto, de este torneo, el tercer torneo del Club Rotario Ciudad Juárez siglo XXI, pero en esta ocasión acá en El Paso, Texas. El próximo 12 de junio,
1: correcto,
0: el Shotgun será a las 8 de la mañana. Todavía hay cupo para que se inscriban, Germán.
1: Así es, correcto. Les invitamos a ponerse en contacto con nosotros y bueno, inscribir su tercia. Recordarles que tenemos dos categorías, el All-in-One y el Close to the Pin. Y bueno, pues estamos abiertos y les extendemos la invitación para que se inscriban.
0: Así es, los invitamos. Recuerda este torneo de golf próximo 12 de junio aquí en El Paso, Texas, Horizon Golf Course. No te lo puedes perder. El Club Rotario Ciudad Juárez Siglo XXI te está invitando. Recuerda que siempre hay una buena causa, aparte de la diversión y el buen momento que vas a pasar en este torneo de golf. Germán, muchísimas gracias por acompañarnos el día de hoy.
1: No, muchísimas gracias a ustedes por invitarnos y bueno, pues estamos a la orden para seguir atentos a que se inscriban a este bonito evento que estamos creando.
0: Así es. Y David, muchas gracias por acompañarnos, a la gente de Miselec y a todo el grupo en general. Les mandamos un fuerte abrazo y gracias por ser parte de esta campaña.
2: Gracias por invitarnos y por allá nos vemos el 12 de junio.
0: ¿Sí vas a jugar, David?
2: Por ahí nos vemos.
0: Eso, ya andan preparados, ¿no, Germán?
1: Por supuesto.
0: ¿Tienes equipo, Germán? ¿Vas a jugar o no?
1: Yo todavía no, porque okay, probablemente voy a tener otras opciones, pero chamba. Así es.
0: Ok, bueno, pues nosotros también vamos a andar por ahí, tampoco vamos a jugar. Tenemos otra asignación, pero ahí vamos a estar este próximo 12 de junio en este tercer torneo del golf del Club Rotario Ciudad Juárez Siglo XXI. Vámonos a una pausa comercial, ya regresamos en esta mañana de lunes.
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1: 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Silvestre, otro. ¿Cómo dice?

0: Son ya las 9 de la mañana con 18 minutos en Exa FM 98.3 en esta mañana de lunes 25 de mayo, 25 de mayo de este 2026. No hay fecha que no se llegue ni plazo que no se cumpla. Estamos ya a solamente unos días de la kermés del Teresafari 2026. Ya está con nosotros por acá Erika y también la madre Maritere. Bienvenidas, ¿cómo están? Acérquense ahí a los micrófonos, por favor. Buenos días, ¿cómo están?
1: ¿Qué tal? Muy bien, buenos días.
0: Gracias por estar por acá con nosotros. Maritere, bienvenida, buenos días.
2: Hola, buenos días, muchas gracias.
0: No, hombre, al contrario, gracias a ustedes por estar con nosotros el día de hoy por acá. Ya estamos a unos días, este próximo sábado es una de las kermés que, pues, por lo que veo, más esperadas por todos. Y también, pues, al público que nunca han tenido la oportunidad de estar ahí, les queremos hacer la invitación. Es una invitación al público en general para que vayan a esta kermés que ya nos platicaban la semana pasada. Madre Maritere nos decía ya más de 40 años de esta tradición de una kermés. Y pues aquí seguimos y cada año más fuertes, invitando a toda la gente para que vayan y conozcan el colegio.
2: Así es, ahora sí que todo empezó por pequeñas reuniones entre padres de familia, con los hijos, la convivencia, y pues fue creciendo a través de los años, que es una costumbre en todos nuestros colegios teresianos en México.
0: Y pues bueno, Erika, corriendo y dándole con todo para que este próximo sábado podamos disfrutar todos juntos de deliciosa comida, diversión, familia. Es un día para pasarla con la familia.
1: Así es, los esperamos a todos el próximo sábado 30 de mayo a partir de las 12 del mediodía hasta las 11 de la noche. Y sí, vamos a tener juegos mecánicos, vamos a tener juegos típicos de kermés, okay, de tiro al blanco, de lotería, salón de belleza. Entonces hay diversión para todas las edades y para toda la familia. Y también te quiero comentar que pues sí tenemos comida muy rica que pues típicamente consigues en una kermés, ¿no? Okay. Como son las enchiladas, los tacos, tenemos flautas y hamburguesas. Así como botanitas y postrecitos y todo, comida muy rica.
0: Oye, también aprovechando un poco para que vean cuál es la convivencia, conozcan un poquito ahí del colegio, pero bueno, también hablando de conocer al colegio, ya viene y lo habíamos platicado, próximamente también viene ese open house para la gente que se vayan preparando, porque ahorita estamos ya a punto de cerrar este ciclo escolar, pero arrancamos desde ya para poder estar listos para el que viene, ¿no?
1: Así es, la verdad es que andamos ahorita súper acelerados porque pues sí, ya va a ser el cierre del ciclo escolar. Pero pues queremos invitar a todos a que vengan, conozcan el colegio. La kermés es una oportunidad para que vean las instalaciones y para que vean qué padre comunidad tenemos así ahí en el colegio. Pero pues también tenemos un open house el día 13 de junio. Nuestras puertas del colegio están abiertas para todos. El que quiera puede ir y puede agendar una cita o puede llegar y solicitar un tour. Pero el 13 de junio en particular, pues vamos a tener ese open house para que
0: también
1: nos acompañen.
0: Platicábamos la semana pasada, pues están de manteles largos, ¿no? 70 años ya del colegio. Lo platicábamos, madre Maritere, la semana pasada, cómo a lo largo de estos 70 años, pues cuántas generaciones no han pasado por ahí, ¿no? Y han podido ser parte de la educación que el Colegio Teresiano tiene para la comunidad.
2: Así es, yo creo que es un regalo para todos, es un regalo para la iglesia, esta espiritualidad que ya ahorita lo decía Erika, o sea, la oportunidad de conocer, de sentir, porque yo creo que esto, además de verlo, hay que tocarlo. Y yo creo que es lo que buscamos en espiritualidad teresiana desde hace 150 años, que además tenemos una doble celebración, porque son los 70 años en Juárez, pero los 150 años a nivel mundial, donde está toda la obra teresiana. Y es sobre todo el reconocer lo que cada uno de nosotros como seres humanos, ante lo que vamos viviendo hoy, tenemos y necesitamos compartir y crecer. Yo creo que este es un legado para la humanidad y ante las situaciones que vamos viviendo de fragilidad, del rompimiento, del materialismo, a ver, como que necesitamos apostarle una educación que de verdad genere fuerza y consolide lo que llevamos dentro cada persona. Necesitamos hoy por hoy generar gente, personas, niños, jóvenes, adolescentes, que se reconozcan que tienen realmente lo que hoy se necesita para salir adelante, que sus sueños se pueden hacer realidad, pero para eso hay que formarlos desde claro. pequeños.
0: Algo bien interesante veía el otro día de cómo a lo largo de todos estos años todo ha cambiado, ¿no? Pero en la parte, algo que es fundamental que yo veo en el Colegio Teresiano es la parte espiritual. Y yo veía, decía, bueno, el fundamento de la espiritualidad, ese sí no cambia, siempre está ahí, siempre debe estar ahí igual. Creo que hoy en día, con todo lo que hemos visto, todos los cambios que hemos tenido que atravesar, es todavía más importante que esa parte siga creándose, que esa parte se siga fortaleciendo, porque todo ha cambiado, pero la espiritualidad creo que siempre ha sido la misma y siempre será la misma, porque esa, como bien lo dice la madre Maritere, es la que nos puede llevar a cumplir muchos sueños de una manera muy bonita, ¿no? Sin tomar ventaja de nada, sino de la manera que deberíamos de hacerlo todos.
2: Y es que la espiritualidad teresiana nos conecta con lo que llevamos dentro. Y va, la base de la espiritualidad teresiana es la parte relacional. Uh-huh. Entonces eso nos hace vivir completamente conectados con nosotros mismos, con Dios, con los demás. Es la espiritualidad de Teresa y de Enrique de Ossó. Entonces es descubrir, o sea, como dice la santa, que no estamos huecos por dentro, pero más que una frase es vivir realmente el reconocer la luz que tenemos cada uno de nosotros como seres humanos. Entonces eso es lo que nos hace conectar con el medio ambiente, con los demás, así el por qué es. Nos interesa tanto ahorita el cuidado de la casa común. Entonces es estar en una sintonía con todo, ¿no? Entonces por eso es algo que va más allá y nos hace precisamente alcanzar aquello que cada uno aspiramos a hacer.
0: Así es, queremos invitar a las familias para que se den esa oportunidad próximo 13 de junio, que vayan y conozcan las instalaciones. Y como bien lo decía Erika, es importante que sepan que siempre están disponibles para un tour, siempre así, hay oportunidad.
1: Así es, sí, visítenos, así como dice Maritere, pues estamos muy interesados en crear y en crecer en esta comunidad. Nosotros somos padres, bueno, yo fui exalumna.
0: Perdón, ¿eh? ¿Sí? ¿Tu nombre cuál me dijiste que era? Bernardo, es el esposo de Erika, esposo, pero es que lo trajo y dice, yo nada más vengo a espectador. Le dice, no, tú también hablas. Dijo, no, yo no.
1: No quería, pero sí, te quiero compartir que yo soy exalumna. Yo okay. estoy desde el kinder hasta la preparatoria. Wow. Y luego por azares del destino, ajá. tuve mis tres hijos ahí. Ajá. De hecho, tengo todavía uno en secundaria. Y estamos muy contentos, a ver, la verdad, por eso, porque lejos de recibir, ahora sí que una educación académicamente hablando, uh-huh. se reciben esta otra parte, ¿verdad? Sí. Que es humanizarlos, transformarlos, que no nada más en la parte académica, pero en las relaciones también, claro. ¿verdad? Y cómo te relacionas con el otro.
0: Y qué mejor que promover algo como lo estás haciendo tú, pues ya viviéndolo, ¿no? Dices, tú fuiste al Colegio Teresiano, ahora tus tres hijos también han formado parte de, entonces la invitación es para la comunidad para que vayan y los conozcan. Y este próximo sábado no se pierdan la tremenda fiesta echando la casa por la ventana con la Kermés del Teresafari 2026. Para más información, ¿dónde pueden encontrar, pues sí, toda la información de lo que va a haber, cómo comprar boletos y todo esto?
1: Correcto, mira, sí pueden buscarnos en Facebook, estamos como Colegio Teresiano Ciudad Juárez, también en oficinas del colegio y en Plutarco okay. Elías Calles, 651, fraccionamiento del colegio, ahí estamos, en oficinas tenemos la venta de los carnets, en okay. esta ocasión nos aventuramos a hacer algo distinto, okay. entonces van a ser carnets donde tú vas a poder fácilmente hacer
0: cargarlos,
1: cargar la tarjeta okay. y hacer las compras, ya vienen precargadas con alimento, entrada y demás, para hacer todo más fácil y más ágil.
0: Como no va a haber dinero así como tal, así físico, entonces aprovechamos ahorita en la siguiente intervención, tenemos Erika y yo un reto y ahorita vamos a echar el volado aquí porque ese día no va a haber monedas. Entonces vamos a echar ahorita ese volado para ver quién va a pichar las enchiladas el próximo sábado.
1: Súper va.
0: Perfecto. Vamos a una pausa comercial, ya regresamos en esta mañana de lunes. 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

0: 10 de la mañana en punto en Exa FM 98.3 en esta mañana de lunes 25 de mayo. Ya lo comentábamos ahorita, estamos a unos cuantos días de que nada más y nada menos se lleve a cabo la kermés del Teresafari 2026. Este próximo 30 de mayo nos acompañan hoy la madre Maritere y también Erika, que pues es parte fundamental en todo esto que se está orquestando para que este sábado todas podamos disfrutar de esta kermés. Invitar a la gente para que se den esa oportunidad de ir con toda la familia a disfrutar de un sábado donde van a comida y cena en la kermés.
1: Así es, garantizado que van a tener comida y cena, porque aparte tenemos variedad.
0: Así es.
1: Que pues los invitamos este próximo sábado 30 de mayo a partir de las 12 del mediodía y hasta las 11 de la noche. Invitamos la Sociedad de Padres de Familia del Colegio Teresiano, que somos los que estamos junto con el colegio, porque pues también el colegio obviamente que sí nos apoya, nosotros somos organizadores, pero es ahora sí que trabajo en equipo, y pues vamos a tener juegos mecánicos, juegos de típicos de kermés, lotería, salón de belleza, tiro al blanco. Vamos a tener también comida, las enchiladas.
0: Las enchiladas.
1: Bueno, va.
0: Si nos hacen el favor, por favor, para que no haya mano negra. a la madre Maritere. ¿Quiere aventar el volado a la madre Maritere?
1: Mano santa, vamos Maritere.
0: A ver. Ajá, mano santa.
1: Águila.
0: Vamos a ver. Ok. Águila.
1: Sale águila.
0: Sello. A ver, ahí que cayó en el piso.
2: Ándale.
0: ¿Qué cayó?
1: ¡Sello! ¡Ni modo!
0: ¡Yeah! Tengo enchiladas gratis y luego que soy de colmillo así.
1: Pues bueno, doble pues.
0: Okay, no,
1: doble o nada. No, no, te creas. No te creas, claro que sí, ¿no? De hecho, tenemos dos puestos de enchiladas.
0: Ok, porque o sea, son muy cotizadas.
1: Sí, y te platico que se decora padrísimo la kermés. Okay. No dejen de ir y de ver porque cada uno de los... Porque esta, déjame contarte que esta kermés no nada más la Sociedad de Padres. Son todos los padres de familia del colegio que son parte de la organización. Ellos son los que hacen sus puestos y les asignamos por grupo a
0: pues, un tema.
1: Un tema. Entonces, este tema este año va a ser el Teresafari.
0: Okay.
1: Entonces, se les asignó un animal a cada uno y va a tener la decoración que será acorde.
0: Okay.
1: Hay concurso. Entonces, todos ponen ahora sí que lo mejor para que esté todo muy lindo. Y hacemos un concurso a ver quién gana.
0: ¿El concurso a qué hora es?
1: El concurso es casi el final de la kermés. Okay. Ya cuando estamos cerrando la kermés, también tenemos dos tipos de carnet. Hay un carnet que es el básico, que tiene la entrada, comida y bebida.
0: Okay.
1: Tenemos un carnet plus que incluye también entrada, comida, bebida, juegos mecánicos. Y aparte, participan en la rifa de un iPad.
0: Ah, va a haber rifa.
1: Sí, entonces al final damos el premio. Porque hay un comité para revisar los puestos que deben de tener ciertas características, entre ellas, como es parte del cuidado de la casa común, que sean con
0: materiales
1: reciclables, etcétera. Entonces, al final, para que se queden hasta el final, tenemos música continua, va a haber grupos en vivo, grupo norteño, grupo para los chavorrucos de los 80s, mariachi. También nuestros alumnos participan porque también hay el show de las estrellas.
0: Ándale.
1: Entonces ahí tienen oportunidad de mostrar sus talentos.
0: Podemos conocer a las próximas estrellas de la música.
1: Así es, así es.
0: Oye, agradecerle también a nuestros amigos de Gas Pro por su apoyo, por su patrocinio, que también forman parte de este evento en la kermés del Teresafari 2026. Muchas gracias por ese apoyo.
1: Así es, porque cada año contamos con patrocinadores. Y pues ahorita ellos son los que nos están patrocinando, sobre todo que estemos aquí.
0: Oigan, queremos que conozcan de verdad el Colegio Teresiano. Es tan interesante, ahorita estuvimos platicando fuera del aire, no nos alcanzaría el tiempo ahorita, pero hay muchas cosas que suceden. De hecho, la que me llama también mucho la atención es de esta campaña de la fraternidad.
3: Así es, campaña de la fraternidad. Ajá. Que tenemos, ahora sí que desde... Yo creo que eso desde que empezaron los colegios teresianos empezó, porque tiene que ver mucho con el carisma teresiano, lo que es que todo lo que somos, lo que aprendemos, lo pongamos al servicio.
0: Wow.
3: Sí, o sea, es el para qué inclusive de la educación teresiana, la transformación de la sociedad. Entonces, la campaña de fraternidad se realiza generalmente en el mes de noviembre, aunque tenemos actividades en otros meses, como la acampada que hace la primaria, y todo es para ayudar a los que más lo necesitan. Tenemos aquí en Ciudad Juárez, ajá, diferentes organizaciones a las que van nuestros alumnos de tercero de prepa, de servicio social, y también obras teresianas. Por ejemplo, está el bachillerato Agustín Pro, que está aquí en Ciudad Juárez, en Norponiente. Y tenemos otras obras también en la República, como los centros comunitarios, la zona de la Huasteca. Entonces, a muchas personas, ahora que hubo las inundaciones, pues siempre estamos buscando apoyando la manera de apoyarlo, ¿no? Y gracias al apoyo, pues, de toda la comunidad.
0: Así es. Pues ahí, para que sigan las redes sociales del Colegio Teresiano, los pueden seguir tanto en Facebook como en Instagram para que estén enterados de todo lo que se está realizando. Y pues bueno, este sábado ahí nos vemos en el kermés del Teresafari 2026. Yo voy a estar por ahí, voy a estar un buen rato ahí cotorreando con todos los chavos, con todos los niños. Por ahí nos vemos y ahí voy a disfrutar de unas ricas enchiladas.
1: Sí, ni
0: gratis.
1: De todas maneras, sí, invitar una, pues bueno, ahora serán dobles, pues.
0: Muchas gracias, sí, por estar acá con nosotros. Nos vemos este sábado.
1: Gracias, gracias a ustedes.
0: Gracias a la gente.
3: Muchas gracias.
0: No, hombre, al contrario, gracias a la gente de Gaspro nuevamente y a todo el comité, a toda la gente que está organizando esto, por todo su trabajo. Sabemos que traen, sí, chamba extra.
1: No, un saludo ahora sí que a todo el equipo de Sociedad de Padres, porque pues principalmente ellos son los que, ¿verdad? Bueno, somos los que organizamos esta kermés. Entonces les mando un saludo a todos y acá también a los de administración que ahorita nos están escuchando. También les mando un saludo. Gracias. Ya vamos para allá, chicas.
0: Gracias, gracias. Nos vemos este próximo sábado. 10:06 a.m. Vamos a más música y regresamos en esta mañana de lunes.
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0: Son ya las 10 de la mañana con 39 minutos, 10 con 39 en Exa FM 98.3. En esta mañana de lunes 25 de mayo, hoy el lunesito allá en Ciudad Juárez, es el día del contador. Hoy en México se celebra el día del contador, hoy es día de asueto acá en Estados Unidos, hoy es Memorial Day, un día dedicado a los caídos, a las personas que han prestado el servicio. Y que ahora, pues, hay muchas familias aquí en la frontera que el día de Memorial Day van a visitar, pues, las diferentes tumbas, los diferentes cementerios. Entre ellos, yo tengo por ahí a mi hermano, y es un día donde la gente, pues, aprovecha, va a visita, por ahí muchos hasta se echan un lonchecito por ahí. Y bueno, el día de hoy también hay mucha gente que salió de la ciudad aprovechando estos 3 días de fin de semana, pero también vimos que hay mucha gente que aprovechó para venirse a las compras, porque me estaban comentando, no sé, en Ciudad Juárez, es que la verdad ya no andamos perdidos con el calendario, porque que sí, que no, que ellos ya salieron, que ellos sí se van a quedar, que ya no sabemos quién está de vacaciones y quién no está de vacaciones. Lo mismo pasa aquí también en El Paso, porque cada distrito escolar tiene pues un calendario diferente. Más adelante tengo para ti la información de qué pasó este fin de semana, un fin de semana largo que también pues nos dan números de lo que sucedió entre viernes, sábado y domingo, pero todavía queda hoy lunes, porque todavía básicamente aquí en Estados Unidos no termina el fin de semana, pero te voy a dar los resultados de las taquilleras, las más taquilleras del fin de semana. Esto más adelante. 10 de la mañana, 41 minutos en Exa FM 98.3, en todas partes, ponte Exa.
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0: el rey Don Omar en Exa FM 98.3. La semana pasada Don Omar nos dio la sorpresa a todos porque dio a conocer que se va nuevamente de gira, una gira acá por los Estados Unidos, donde pues seguramente vamos a poder disfrutarlo nuevamente. Fíjate, es una... Él ya había estado en gira el año pasado, ¿no? ¿O sí? El año pasado estuvo de gira, estuvo aquí en El Paso, Texas, le fue muy bien, la verdad. Él ya había estado en varias ocasiones, pero nunca en concierto como ese día. Y yo creo que va a ser una buena gira. Es una temporada de giras. Estamos en una época donde los artistas están intentando, no sé si es también a raíz de lo que ven en otros artistas, pero por ejemplo, como Don Omar no había estado de gira por muchos años. Recordemos que él tuvo un problema legal con su ex compañía disquera. Entonces él estaba realmente amarrado, lo mandaron al banquillo de del olvido y estuvo por ahí por mucho tiempo, por años, creo que fueron casi 10 años lo que estuvo Don Omar. Después de la canción de Danza Kuduro, después de ahí estuvo por mucho tiempo él fuera de los escenarios debido a ese problema. Y luego regresó, hizo esta gira, estuvo aquí en Estados Unidos, estuvo en México también. Y ahora pues regresa de nuevo acá a Estados Unidos. Mira, J Balvin está de gira en México. También Nicky Jam tuvo este fin de semana presentaciones en el Coliseo de Puerto Rico con gran éxito. También Nicky Jam tenía mucho que no hacía presentaciones así. Tuvo de invitado, de hecho, a J Balvin, tuvo de invitado a Zion, que por cierto lo platicamos hace algunas semanas. Zion no está bien. Y desafortunadamente, hace unas semanas platiqué con una persona y le comentaba yo sobre situaciones como la que está pasando Zion. Y me decía, Nitro, desafortunadamente la mayoría de los artistas, su equipo de trabajo son personas que están ahí nada más por el trabajo. Entonces, con tal de no decirle la verdad al artista o con tal de no darles un comentario que los pueda molestar y pierdan su trabajo, hacen las cosas así. Entonces, en el caso de Zion no está bien. Ojalá y que la gente más cercana a él, en este caso, pues ojalá y que fuera su familia, pudieran ver cómo solucionar esta situación de Zion. Está mal Zion, tuvo un accidente hace como 5 o 6 meses y parece ser que después de ahí esto lo pudo haber llevado a una adicción y hoy en día Zion está mal, se ve mal. Pueden ver ahí en las redes sociales esta presentación que hizo al lado de Nicky Jam en este fin de semana en el Coliseo de Puerto Rico, donde sí se le ve muy, muy mal. Y pues bueno, hablando de la cuestión de las giras, ya lo decía, llega Don Omar en octubre aquí al Paso, Texas, y es como que una moda salir de gira, es como que una moda. Y está, pues parece ser que está funcionando, parece ser que está funcionando. Vamos a una pausa comercial, ya regreso con las 10 más taquilleras del fin de semana. ¿Qué está pasando en los cines? ¿Cuál vamos a ir a ver? Ya te lo platico más adelante.
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0: Vámonos al reporte del clima para el día de hoy, lunes 25 de mayo. 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Pizza, pizza. ¿Qué es lo que va a suceder el día de hoy? Pues bueno, en este momento tenemos el clima de la siguiente manera. 28 grados centígrados, 82 en la escala Fahrenheit. El día de hoy, aguas porque literalmente... aguas porque hay 45% de probabilidades de lluvia con una humedad del 37%, vientos de hasta 16 millas por hora para este lunes 25 de mayo.
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0: Ok, el lunes las 10 más taquilleras del fin de semana. ¿Qué va a suceder? O bueno, más bien, ¿qué sucedió este fin de semana en las taquillas aquí en los Estados Unidos? Te decía, todavía no termina el fin de semana porque es un fin de semana largo. Pero, ¿qué está sucediendo hasta el momento? Ahí te va, chécate, esto es lo que está pasando. A ver cuál no has visto y cuál quisieras ver. Yo la verdad sí traigo por ahí algunas películas que no he podido disfrutar. Una de ellas, esta sí estoy que me quemo y me tengo que ir, pero si ya, nada más hay una situación de salud donde íbamos a ir con la familia y no pudimos asistir, pero ahí te va. En el décimo lugar, Project Hail Mary, en su semana número 10, hasta el día de hoy lleva $340 millones. Este fin de semana pudo recaudar $2.7 millones. En el lugar número 9, The Super Mario Galaxy Movie. Está buena la película, aunque muchos seguidores y amantes de la historia de Mario no están de acuerdo con la historia. Dicen que la historia no está como debería de ser, que nada más la inventaron ahí, que la hicieron a él. Ahí se va. En su octava semana ya lleva recaudados hasta el día de hoy $425 millones. En este fin de semana, $3.2 millones. Y luego tenemos en su primera semana, este es un estreno de esta semana, se llama I Love Boosters. Se lleva $4.6 millones en su total de ingresos de este fin de semana. También tenemos en su tercera semana a Mortal Kombat 2. En su semana número 3 lleva un total de $75 millones. Poquillo, muy poquillo. Este fin de semana, $6.2 millones. Tenemos en la posición número 5 a Passenger, con su primera semana también en el cine, $11 millones. Le fue bien. Y luego tenemos The Ship Detectives en el cuarto lugar. Perdón, ese es el quinto lugar. Con ya $47 millones recaudados en estas tres semanas. Este fin de semana se echó a la bolsa 9 milloncitos. En cuarto lugar, ahora sí, The Devil Wears Prada. En su semana número 4 lleva ya más de $200 millones. En un fin de semana, $13 milloncitos. The Devil Wears Prada 2. Y luego tenemos a Michael con ya su quinta semana, $320 millones. Este fin de semana, 20 millones adicionales. Salió por ahí en Netflix. Van a sacar, tan canijo la gente de Netflix, aprovechando que salió la película, van a sacar una, ¿cómo sería? Como una, no es miniserie, es un mini documental que se llama El Veredicto. Tan cañones, ¿verdad? Los de Netflix echándole más leña al fuego. Y luego en su segunda semana tenemos en segundo lugar Obsession con ya 59 millones de dólares hasta el día de hoy. Este fin de semana se aventó 22 milloncitos de dólares. Y esta mi favorita, la número uno de este fin de semana. En su primera semana, 102 millones de dólares. Lleva recaudados The Mandalorian en Grogu. Sí, The Mandalorian en Grogu. Yo la tengo que ver. No sé cómo la voy a hacer esta semana ya. Me urge. Me urge. Yo soy súper fan de The Mandalorian y de Grogu. Así es de que me urge ver esta película y ver qué es lo que sucede. Si tú la viste, platícame por acá en WhatsApp qué te pareció. Si me la recomiendas, si no me la recomiendas. Y de plano... No, Nitro, ni te gaste las palomitas. No, la verdad es que muchas veces voy a ver películas feas nada más para comerme un hot dog con palomitas y jalapeños a la vez, ¿eh? O sea, le muerdo el hot dog, me echo un puñado de palomitas, un chile jalapeño y ándele el cocón. ¡Ay, no más! 11 de la mañana con 5 minutos, yo ya me voy y me despido. Mañana regreso bien tempranito, nuevamente solo, estoy Solimán. Vikiringuis anda en sus vacations. Pero yo te espero aquí en punto de las 6 de la mañana a través de XFM 98.3 desde muy tempranito. Que tengas un excelente y muy bonito inicio de semana. Bendiciones, hasta mañana. Bye, bye. Ya sabes, un día a la vez.
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2: 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Silvestre, otro. ¿Cómo dice?

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15: Hey, Tele, ¿cómo estamos? Buenas tardes, son las 12:04, 12:04 en la Estación Naranja. Estamos en Regrexa y es lunes de Regrexa Dance. Para ti que traes el fin de semana arrastrando, bien contentote con toda la pila. Bueno, pues así vamos a empezar la semana. Con buena música mezcladita por los mejores DJs. Saludando a toda la afición de Cruz Azul, que deben estar súper contentos, ¿no? Gran final, ¿no? El de ida y el de vuelta. Y parecía que Pumas, pero no. Entonces, fue por la 10 y así fue. Muchas felicidades a todos los que le van a Cruz Azul. Hubo movimiento tanto en Ciudad Juárez como en la Ciudad de México. Se congregaron, ya sabes, ¿no? Ahí en el Ángel, pero montonales, miles de personas contentas, ¿no? Porque digo, no sucede todos los días. Así que, pues muchas felicidades a la afición del Cruz Azul. Tenemos una temperatura ahora en los 84 grados Fahrenheit, que son 29 grados centígrados. Tenemos humedad de 26% y el viento corre a una velocidad de 18 kilómetros por hora. Vamos a empezar el programa con este primer set a cargo de DJ Román Loya. DJ Román Loya, así lo encuentras en todas las redes sociales, todititas, para que le sigas los pasos de todo lo que está haciendo y cómo llevarlo, inclusive a tu reunión, a tu fiesta, a tu party, a ese reencuentro de amigos, para que te pongas la música como esta que te hace recordar, ¿ok? Vamos a empezar entonces, primer set, aquí en Regrexa, Regrexa Dance.

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0: 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Muy buenas tardes. Son las 12:30 minutos, 12:30. 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Vamos a continuar con más de Regrexa aquí en XFM 98.3.
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27: Hola, hola, ¿qué tal? Muy buenas tardes, damas y caballeros. Qué gusto saludarles en este lunes, ya 25 de mayo, en EXA-FM 98.3. Ahorita nos encontramos en MBS Noticias Juárez, El Paso, Texas, con bastante información, ¿eh? Todo el recuento de lo del fin de semana, lo más trascendente a nivel local, estatal, nacional, internacional, mundo entero y, por supuesto, también lo concerniente a la actividad deportiva. Unos con caras tristes, otros con rostros muy felices, pero pues bueno, así son los deportes. Vamos a los titulares de hoy.
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27: Recibe la gobernadora del estado, María Eugenia Campos Galván, un citatorio para comparecer ante la Fiscalía General de la República. El gobernador de Sinaloa, con licencia, Rubén Rocha Moya, está citado también a declarar ante la FGR por parte de las investigaciones por los señalamientos en su contra. Ciudad Juárez enfrenta un fuerte problema en tema de drogadicción. Le contaremos al respecto. Aumentan las llamadas de extorsión en El Paso. Autoridades emiten una alerta. Cruz Azul se consolida como el nuevo campeón del torneo Clausura 2026 en la Liga MX, obteniendo su anhelado 10º título. Esta y más información a continuación.
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27: Vámonos rápidamente con la frase. frase del día, la matona de hoy, para iniciar la semana con toda la actitud. Quizá usted en algunas ocasiones ha dudado de implementar una idea, una estrategia, una opción de negocio, por temor a que pues nadie lo ha hecho. Es algo que a usted se le ocurrió en su mente, pero teme si va a ser bien visto o no. Bueno, pues ahí le va lo siguiente. No necesitas superpoderes para cambiar el mundo. A veces solo necesitas crear una buena idea en aquello que nace de tu imaginación y que parece imposible, loco o extravagante. Ahí es donde encuentras lo mágico de la vida, porque las mejores historias empiezan con alguien que se atrevió a pensar diferente. Ándele, vámonos, así iniciamos con esta frase y también, por supuesto, invitándolo a que nos siga a través de WhatsApp. Ahí le pasó el número de contacto con nosotros con ustedes, 915-667-1389. 915-667-1389, La Lada en Ciudad Juárez, 001-915-667-1389. Nos comentan, nos informan, ya está lloviendo, se escucharon unos estruendos bastante significativos, el cielo prácticamente cerrado, hay lloviznas, hay precipitaciones en diferentes puntos de Ciudad Juárez, para que usted lo tome a consideración. Más adelante le vamos a pasar el reporte de tiempo completo, pero ya ahorita hay chipichipi, ¿eh? Para que salga, si tiene actividad fuera, pues con su paraguas o se prepare también con antelación, porque pues ya sabes, se hacen encharcamientos rápidamente en la ciudad y podemos llegar demorados a nuestras distintas actividades. Muy bien, vámonos al reporte del fin de semana. La policíaca, aquí se la voy a conocer rápidamente. La Fiscalía General del Estado informó que durante el fin de semana se registraron 7 homicidios dolosos en Ciudad Juárez. De acuerdo con el reporte oficial, el viernes se contabilizaron 3 asesinatos, el sábado y domingo 2 casos en cada uno de los días. Entre los hechos más relevantes se encuentra un ataque armado ocurrido al interior del bar La Vaca Loca. Se ubica ahí sobre la avenida Manuel Gómez Morín. Muy conocido, ya lleva muchos años funcionando, operando en la frontera. Es una plaza comercial que incluso alberga otros centros nocturnos de esparcimiento, sobre todo para las juventudes. Bueno, pues ahí al interior de este bar, La Vaca Loca, negocio que presuntamente operaba fuera del horario permitido, pese a ubicarse dentro de una zona considerada como corredor seguro. Además, en el estacionamiento del establecimiento se registró un enfrentamiento armado donde peritos localizaron, escuche usted, 23 casquillos percutidos de 2 calibres distintos, tanto en el exterior como al interior del inmueble. En otro caso, los cuerpos de 2 hombres fueron localizados en un canal detrás de un fraccionamiento privado, en las inmediaciones de la avenida Manuel Gómez Morín también. El hallazgo ocurrió en el cruce de las calles La Esperanza y del Atardecer, en el fraccionamiento del Sol. Autoridades señalaron que uno de los cuerpos estaba envuelto en una lona y el otro en una cobija. Por darle a conocer algunos de los hechos de este fin de semana, en total fueron 7 eventos de alto impacto, y entre estos pues destaca un centro nocturno y 2 más que fueron localizados en las mismas inmediaciones de la avenida Manuel Gómez Morín. No se sabe hasta el momento si estuviesen relacionados un evento de otro. Lo que sí es que estamos esperando, por supuesto, información oficial por parte de las autoridades, quienes ya realizan las indagatorias correspondientes. En otro orden de ideas, en más información, seguramente usted lo pudo apreciar a través de las redes sociales, de los distintos medios informativos, que la mandataria estatal María Eugenia Campos Galván pues fue citada a comparecer ante la Fiscalía General de la República el próximo miércoles 27 de mayo a las 10 de la mañana. Este citatorio está dentro de una carpeta de investigación federal en un hecho que la mandataria calificó como una persecución política. Escuchemos el pronunciamiento de la mandataria.
1: protegen a los delincuentes y persiguen a los que tratamos de cumplir con nuestro deber. Sí, la persecución política en mi contra continúa. Y como siempre, seguiré dando la cara y dando la lucha por tu familia, por nuestro país, por Chihuahua y por la libertad. Hasta donde tope, por nuestro estado y por México. Muchas, muchas gracias por sus mensajes. Los mantendré al tanto.
27: De acuerdo con la máxima mandataria estatal, el citatorio fue recibido de manera directa. Campos Galván aseguró que la actuación de la Fiscalía General de la República es violatoria de la Constitución y de la soberanía del Estado de Chihuahua, al señalar que los gobernadores cuentan con protección sobre su cargo y no pueden ser llamados a procedimientos de naturaleza penal. Dijo y acusó un doble rasero por parte del gobierno federal y de Morena, al comparar el caso con otros funcionarios señalados por presuntos vínculos con el crimen organizado. Escuchemos la reacción al recibir el citatorio.
2: Voy a tener que estar en la Fiscalía General de la República compareciendo, aunque yo, una servidora, tenga fuero constitucional. Con Rubén Rocha no se le ha pedido comparecer, ¿verdad? En la Fiscalía General de la República, ni a ningún otro gobernador de este país.
3: Próximo miércoles 27 de mayo a las 10 horas.
2: Bueno, pues ahí estaremos, porque siempre he dado la cara.
27: Bueno, informó que ya analiza junto con su equipo jurídico las acciones que emprenderá ante el requerimiento federal. Durante la recepción de emplazamiento estuvieron presentes integrantes del gabinete estatal, asesores jurídicos y representantes legales del gobierno del estado. En ese sentido, también la Secretaría de Gobernación emitió un comunicado donde aclara que los citatorios emitidos por la Fiscalía General de la República a autoridades de los estados, como es el caso de Chihuahua y Sinaloa, es un asunto de procedimiento en las investigaciones para que acudan como testigos. Esto fue lo que publicó la SEGOB, la Secretaría de Gobernación, textualmente. Tal y como lo hizo de nuestro conocimiento la Fiscalía de la República, que es un órgano constitucional autónomo, cuyas actuaciones se desarrollan con fundamento en la ley y no tienen interés político. Por otra parte, usuarios de la plataforma change.com ya subieron temas de la gobernadora de Chihuahua para solicitar firmas. Uno es Todos con Maru. Exigimos que Maru se separe del cargo mientras avanzan investigaciones federales. Y otro más, exigir destituido y juicio político a Maru Campos. Son los temas que pueden entrar y participar con su firma. Como se puede apreciar aquí, hay pues opiniones encontradas. Una encuesta, Todos con Maru. O usted puede también elegir, exigimos que Maru se separe del cargo mientras avanzan investigaciones federales. Y uno más, exigir destituido y juicio político a Maru Campos. Fíjese nada más hasta dónde ha llegado este tema, este asunto, que ha tomado bastante relevancia. Y lo que pues señalaban, ¿dónde está Rocha Moya? ¿A dónde se fue? Pidió licencia, pero ¿qué hay con lo que está exigiendo el gobierno estadounidense con este listado de 10? Pues tenía que ser equiparable la cosa, ¿verdad? No nada más citar a Maru Campos, sino también que Rocha Moya hiciera lo propio. Mire, aquí le doy a conocer lo siguiente, porque también la Fiscalía General de la República citó a declarar al gobernador con licencia de Sinaloa, Rubén Rocha Moya, como parte de una investigación derivada de acusaciones presentadas en Estados Unidos contra presuntos integrantes y colaboradores de una fracción del cártel de Sinaloa. La dependencia federal informó que el citatorio forma parte de las diligencias abiertas tras la acusación presentada ante la Corte del Distrito Sur de Nueva York, donde autoridades estadounidenses señalaron posibles vínculos entre funcionarios sinaloenses y el grupo conocido como Los Chapitos. A través de un comunicado, la Fiscalía indicó que Rocha Moya fue llamado a rendir entrevista ministerial junto con otros funcionarios y personas mencionadas en la investigación, con el objetivo de fortalecer las indagatorias y esclarecer posibles relaciones con el caso. La Fiscalía no dio a conocer la fecha ni el lugar en el que deberá comparecer el mandatario con licencia. A la gobernadora sí le dijeron cuándo, pero a Rocha Moya no. Nada más le dieron... ¿Usted cree que no le hayan dicho? Pues ¿cómo le va a dar un citatorio a una persona y no dice la fecha ni la hora? Con todo respeto. Bueno, la Fiscalía no dio a conocer la fecha ni el lugar en el que deberá comparecer el mandatario con licencia y aclaró que, hasta el momento, no existen imputaciones formales en su contra. La autoridad federal aseguró que las investigaciones continúan bajo apego al debido proceso y conforme a las facultades legales de la institución. El caso ha generado atención política y mediática debido al nivel del cargo involucrado y al contexto binacional de las acusaciones presentadas en Estados Unidos. Hasta ahora, Rubén Rochamoya y su equipo no han emitido un posicionamiento amplio sobre el citatorio informado por la Fiscalía General de la República. Hasta ahí vamos con este asunto. Nos vamos ahora al reporte de puentes internacionales. En estos momentos, ¿cuál es la dinámica que se registra en los cruces fronterizos? Aquí se lo paso.
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27: ...45 minutos en Puente Libre, una de las opciones que usted tiene, 1 hora 5 minutos en el Santa Fe, en el de la Avenida Juárez, aproximadamente para estar del lado americano, en tanto en el Santa Teresa, 50 minutos... Oye, hay más fila ahora en el Santa Teresa, prácticamente hay muy poco movimiento, tanto en Santa Teresa como Guadalupe Tornillo, pero también en el Guadalupe Tornillo hay 40 minutos para cruzar, y en promedio en el Zaragoza, 1 hora 30... para estar ya en Unión Americana. Con esto vamos a hacer una breve pausa comercial. Nosotros regresamos con más de MBS Noticias Juárez, El Paso, Texas.
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27: antes de ir a la pausa comercial, le daba a conocer una servidora sobre los citatorios tanto para la gobernadora del estado, Maru Campos, por el tema del narcolaboratorio, el desmantelamiento del mismo en la zona serrana del estado de Chihuahua, y también por los presuntos nexos con el narcotráfico del gobernador de Sinaloa con licencia. Ante esto ya la presidenta de México emitió su postura, dijo lo siguiente: la presidenta Claudia Sheinbaum fue cuestionada sobre los citatorios que emitió la Fiscalía General de la República para comparecer ante los casos de la gobernadora de Chihuahua, Maru Campos, por el desmantelamiento de un mega narcolaboratorio y la supuesta participación de extranjeros en el operativo. Esto fue lo que respondió Sheinbaum al respecto.
0: Tiene dos investigaciones. Una, el caso de Chihuahua, de la presencia de dos agentes, bueno, de más agentes extranjeros, pero dos de ellos, que lamentablemente fallecieron en un operativo, no sabemos muy bien. La fiscalía tendrá que explicar, en una visita, digamos, a un laboratorio hasta donde sabemos. Y ha entrevistado a varios de la fiscalía de Chihuahua, por lo que hemos visto, tiene varias entrevistas. Y como parte de los procedimientos, entiendo que llamó a la gobernadora también a una entrevista. No quiere decir que esté imputada de algún tema, sino sencillamente, por lo que informó la fiscalía, fue llamada a una entrevista.
27: Al igual que el gobernador de Sinaloa con licencia, Rubén Rocha Moya, acusado en Estados Unidos por presunta colaboración en una fracción del cártel de Sinaloa, de este tema también habló la presidencia, ya había pedido pruebas y comienza también la investigación, dijo lo siguiente.
0: Y también, entre otros muchos casos, está el caso de Sinaloa, que debido a la solicitud de detención urgente con fines de extradición del Departamento de Justicia de Estados Unidos a 10 mexicanos, pues también abrió una investigación y está llamando también a entrevistas, entre ellos al gobernador con licencia de Sinaloa, al senador, al que fue también o que está con licencia de la presidencia municipal de Culiacán y otros. Hay otros dos que se entregaron. Entonces, pues es parte de las investigaciones que hace la fiscalía. Por eso yo dije, bueno, son procedimientos. No hay imputación, por lo que nos ha dicho la fiscalía, a nadie, sino sencillamente entrevistas.
27: Bueno, vamos a esperar a que durante los siguientes días se dé a conocer qué resultados arrojan estas dos comparecencias ante la Fiscalía General de la República Mexicana. Por lo pronto vamos a dejar esta información, vamos a estar al tanto, por supuesto, y ahora nos vamos con Lili Torreso, porque tiene importantes noticias que darnos a conocer ahora con este tema de la violencia feminicida. ¿Cómo estamos en este sentido en Ciudad Juárez? Adelante, Lili.
7: Muy buenas tardes, Alba Radio Escuchas. El día de hoy les traigo un tema de feminicidios donde vamos a hacer la diferencia entre estadísticas y la realidad que se vive. Decir que no existen denuncias por feminicidio no significa que no haya violencia feminicida. Esto surge en relación a los indicadores de la Mesa de Seguridad y Justicia, que señalaron que en lo que va del año, febrero y abril, no presentaron denuncias de feminicidios. Sin embargo, durante el mes de abril, 4 mujeres fueron privadas de la vida en Ciudad Juárez, evidenciando la distancia entre las estadísticas y la realidad de la violencia que viven en esta frontera las mujeres. Esto lo explicó Eliana Treviño Horta, coordinadora de Desarrollo Institucional de la Asociación Sin Violencia. Escuchemos.
13: 23 años acompañando a víctimas, entendemos que no es que viví el delito, inmediatamente voy a hacer ejercicio de mi derecho, ¿no? Porque hay miedo, porque hay vergüenza, porque hay tristeza, porque hay muchas cosas que merman la decisión de una mujer. Y por eso el acompañamiento psicológico empieza con eso, con hablar de que es su derecho y de que cuando ella se sienta segura podemos llevar el proceso de acompañamiento. No es fácil, porque no nada más es ir a interponer la denuncia, todo el proceso jurídico de la investigación es pesada.
7: Treviño Horta indicó que es muy importante dar acompañamiento psicológico antes de la denuncia para que no se dé una revictimización dentro de las audiencias y preparar a las personas a saber que en el proceso puede darse encaramiento con persona que generó un homicidio. Escuchemos lo que nos explicó.
13: La realidad es que si no llegaron esas denuncias directamente a la fiscalía, entendemos que no está, pero si hay un reporte, si hay una nota donde nos está diciendo lo opuesto, creo que lo único que invitamos mucho a nuestros representantes es a no generalizar el que haya cero feminicidios, más bien podemos decir hay cero carpetas en el mes tal, pero la realidad parece ser esta.
7: Por otra parte, la presidenta Claudia Sheinbaum impulsó una reforma en materia de feminicidio con el objetivo de homologar criterios y fortalecer la atención de la violencia en contra de las mujeres en el país. Sin embargo, en la opinión de Elena Treviño Horta, advirtió que este tipo de modificaciones no pueden aplicarse de la misma manera en todo México, debido a que la violencia que se vive en Ciudad Juárez y toda la zona norte tiene características distintas a las que se presentan en el centro y sur del país, donde cambian tanto los contextos sociales como las dinámicas criminales. Pues ahí está el debate sobre la mesa entre las estadísticas de no presentar una denuncia y la realidad de que sí existe violencia en contra de la mujer. Muy buenas tardes, hasta aquí mi reporte.
27: Muchas gracias, Lili, por esta información. Bueno, pues ahí estamos. Qué lamentable, ¿verdad?, que no se hayan presentado las denuncias, pero en las estadísticas ahí están los números, los datos duros que nos dan a conocer. En el tema de drogadicción de personas que utilizan estupefacientes, ¿cómo estamos en Ciudad Juárez? Bueno, existía la narrativa de que la frontera era un lugar de paso de las drogas rumbo a Estados Unidos. Sin embargo, la Mesa de Seguridad y Justicia comentó que no es así, además de que se está viviendo un fuerte problema de salud pública por el tema de la drogadicción. En el caso del consumo del fentanilo, eso es lo que nos comparte Ernesto Cornejo, quien forma parte de esta mesa como ciudadano.
11: Lamentablemente ese opiáceo o opioide sintético se consume aquí en Ciudad Juárez, que aderecen otras drogas, otros narcóticos con fentanilo. He escuchado que obedece que quieren potenciar su efecto y también enganchar o capturar ya en una farmacodependencia a la persona que lo consume por primera vez. Es una verdadera infamia. Es un tema que es preocupante, incluso pues forma parte de la agenda más trascendente binacional entre México y nuestro vecino del norte.
27: El consumo y dosis de fentanilo empieza en esta ciudad al igual que el cristal, que es cuando las autoridades estadounidenses frenan el cruce de esas sustancias y entonces se quedan aquí. Isabel Sánchez, ciudadana que forma parte de esta mesa de seguridad y justicia, nos amplió sobre el tema.
14: Tenemos un problema de salud enorme. Las autoridades nos indican que no hay un uso generalizado aquí de fentanilo. Sin embargo, sabemos que sí hay muchachos como los que fallecieron. Y al ser ahorita tan restringido el paso hacia Estados Unidos, es un peligro que se vuelva a hacer lo que pasó con el cristal, que se empiece a consumir aquí el fentanilo, siendo que es un opiáceo que causa la muerte en tiempo muy corto.
27: En atención a esta situación de consumo y evitar muertes por sobredosis, la Mesa de Seguridad y Justicia ha impulsado una iniciativa ante el Senado de la República donde piden que elementos del orden público traigan consigo el medicamento denominado naloxona, que sirve para revertir de manera rápida los efectos de una sobredosis por el consumo de opioides como fentanilo, heroína, morfina u oxicodona. Qué triste, ¿verdad? Qué triste cómo se va incrementando el uso en los jóvenes de este tipo de sustancias, que muchos de ellos pues están siendo víctimas, y no nada más es el es la persona que lo consume, son todos a su alrededor, la familia padece estas enfermedades, sus esposas, sus esposos, los hijos, ya se ha de imaginar, prácticamente se quedan en la calle, los efectos de esto pues son irreversibles. Vámonos a más información. Vamos a más noticias porque autoridades del condado de El Paso alertaron a la población por un aumento en llamadas telefónicas de extorsión en las que delincuentes se hacen pasar por agentes del sheriff para intimidar y pedir dinero a las víctimas. De acuerdo con la oficina, los estafadores aseguran falsamente que la persona tiene una orden de arresto pendiente y presionan para que realicen pagos inmediatos con el supuesto objetivo de evitar ser detenidos. Las autoridades explicaron que los delincuentes utilizan tecnología para alterar los números telefónicos y hacer creer que las llamadas provienen realmente de corporaciones oficiales a los niveles, oiga, de nada más estrategia para sobornar, para estafar a las personas. La dependencia recordó que ninguna agencia de seguridad solicita pagos por teléfono, mensajes de texto o aplicaciones móviles para cancelar órdenes judiciales o evitar arrestos. Además, advirtió que las llamadas en las que se ejerce presión se amenaza con consecuencias legales inmediatas o se exige actuar rápidamente con señales claras de un posible fraude. Por ello, la recomendación es no proporcionar información personal, bancaria o códigos de verificación y colgar de inmediato. La oficina del sheriff pidió a la comunidad mantenerse alerta y reportar cualquier intento de extorsión para evitar que más residentes sean víctimas de este tipo de engaños. Para quienes tengan dudas sobre una orden de arresto en su contra, la oficina del sheriff puso a disposición la línea de no emergencias 915-832-4408. 915-832-4408. Además, en la herramienta de búsqueda de órdenes judiciales disponible en el portal oficial del condado de El Paso. Imagínese, si a usted le llaman y le dicen que tiene una orden de arresto, ¿se la cree? Danielito, ¿tú sí te la crees? De inmediato dices, ¡ay, hijo, ya me cacharon! Yo pensé que nadie se había dado cuenta. No, pues ahora sí andan operando, diga, ya del lado americano. Y pues ya para que hayan emitido este comunicado es porque personas han caído en el fraude y han considerado que sí tienen alguna orden de arresto vigente por tema de tráfico, por temas de otra índole y de accidentes vehiculares, en fin. Pues bueno, ahí está el llamado para que usted no vaya a dar ningún dato, nada que lo comprometa, porque al momento se puede usted asustar o alarmar. No guarde la calma. Y están incluso haciendo ahí las llamadas a través supuestamente de números oficiales que tienen que ver con las oficinas de estas corporaciones. Pero no caiga en estos engaños, y si tiene cuentas pendientes, pues bueno, no se lo van a comunicar de esta manera, ¿eh? Van a llegar directamente por usted. Vamos a la pausa comercial, regresamos con más.
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17: Somos XFM 98.3, donde son los éxitos. ¿Qué tal? Buenas tardes, te saludo. 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
1: 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Yo soy Jenny Clay, tú en todas partes.
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1: Muy bien.
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13: Bomberos reportan avances importantes en el combate al incendio forestal en Seven Cabins, que afecta al sur de Nuevo México y que ya alcanzó un 43% de contención, dieron a conocer las autoridades. El fuego permanece activo en la zona montañosa del Capitol Mountain, donde más de 900 elementos trabajan con apoyo de helicópteros, camiones cisterna y maquinaria pesada. Hasta ahora, el incendio ha consumido más de 25,000 acres y autoridades señalaron que continúan bajo investigación por una posible relación con el accidente aéreo registrado el pasado 14 de mayo, en el que murieron 4 personas. Durante las últimas horas, brigadistas lograron controlar parte importante del lado este del incendio, mientras que en la zona norte continúan las labores de enfriamiento para evitar nuevos brotes. Además, equipos especializados realizan quemas controladas y operaciones aéreas para disminuir la intensidad del fuego y mantenerlo dentro de las líneas de contención.

0: Las autoridades informaron que las lluvias registradas recientemente ayudaron a las labores de combate. Sin embargo, advirtieron que los vientos y las condiciones del terreno todavía podrían favorecer la propagación del siniestro. El cierre forestal de la zona de Capitan Mountain continúa vigente, así como las restricciones para evitar nuevos incendios y la prohibición de uso de drones, debido a que interfieren con las operaciones aéreas de emergencia. Vamos a volver de nueva cuenta con Lili Torreso para que nos dé a conocer sobre un programa que tiene que ver con el plaqueo de motos. Sí, así como lo escucha. ¿De qué se trata? ¿En qué consiste? ¿Cuándo va a iniciar? Lili Torreso, te escuchamos.
1: Muy buenas tardes, Alba Radio Escuchas. El día de hoy les vamos a hablar de los accidentes que viven motociclistas, se dan casi a diario, de igual manera los ataques violentos. Ante esto se ha trabajado en el plaqueo para tener el control de padrón de motos, responsabilidad legal y protección a los mismos conductores, sobre todo en el caso de los repartidores. Raúl García Ruiz, recaudador de rentas en Ciudad Juárez, indicó que sí hay buena respuesta al plaqueo de motocicletas. Escuchemos lo que nos dijo.
2: La verdad es que ha habido buena respuesta en ese tema. A principio del año comentamos que andaban alrededor de 8.000, 9.000 motocicletas sin placas. Hemos tenido ahí pláticas con las plataformas digitales, se encargan del delivery, con algunas asociaciones que ya han empezado a existir, que el motociclistas, igual, ahorita traemos y estimamos que hemos placado ya casi alrededor de unas 4.000 motocicletas de enero a la fecha.
1: El estimado del padrón que tiene recaudación de rentas es entre 8.000 a 9.000 motocicletas sin placas y hasta la fecha se han plaqueado aproximadamente entre el 40-45%. Sin duda la cultura de agregar placas a las motos sí ha tenido buena respuesta, ya que también apoyan en el caso de que tengan algún accidente vial, sean identificados de manera más rápida. Hasta aquí mi información, que tengan muy buenas tardes.
0: Bueno, pues es parte de los controles que se están teniendo en materia vial del padrón que tiene recaudación de rentas y que es de 8 a 9 mil motociclistas, sin placas. Y hasta la fecha pues se han plaqueado aproximadamente el 40-45% únicamente. Bueno, pues estaremos muy, muy al tanto y ahora cambiamos de información. ¿Quién está feliz? ¿Quién está contento? ¿Quién está gozoso? ¿O quiénes? Porque ganó el Cruz Azul, oiga. Pero estuvo de infarto, ¿verdad? El partido ya de últimos minutos es que cae el otro balón en la cancha por parte del Cruz Azul y obtiene su 10º campeonato. Pero ¿quién tiene la información completa? Por supuesto, el Vaquero. Mi estimado Vaquero, vamos contigo. Adelante.
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4: 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Muy buenas tardes, Alba. Muy buenas tardes, afición futbolera. Espero estén teniendo un gran inicio de semana. Tenemos resumen de la Liga MX. Y es que la espera terminó para la afición celeste. Cruz Azul volvió a tocar la gloria y se proclamó campeón de Liga MX tras vencer a Pumas en una emocionante final definida en los últimos minutos. Con este triunfo, la máquina consiguió su 10º título de Liga y puso fin a una sequía de casi 5 años sin levantar un campeonato de liga. La emoción se desbordó en distintos puntos del país. Miles de aficionados salieron a las calles para celebrar con playeras, banderas y caravanas de automóviles. Los claxons no dejaron de sonar, las plazas y las plazuelas se llenaron de seguidores celestes al grito de Cruz Azul campeón. Y aprovechando hoy que es 25 de mayo, Día Mundial del Fútbol, la celebración tiene un significado especial. Esta fecha fue instaurada por la Organización de las Naciones Unidas para conmemorar el primer torneo internacional de fútbol celebrado en 1924. Reconocer el impacto que este deporte tiene para unir culturas, comunidades, generaciones alrededor del mundo, porque más allá de los resultados, el fútbol sigue demostrando por qué es el deporte más popular del planeta, capaz de provocar lágrimas, abrazos, festejos inolvidables y noches mágicas como la que vivió la afición cementera este fin de semana. Y bueno, pues hablando de emociones que solo el deporte puede regalar, Cruz Azul volvió a hacer historia y su afición lo celebró a lo grande. Así es, el resumen de este fin de semana, lo que se vivió en la Liga MX. Regresamos con más de las noticias de MBS. Regreso contigo, Alba, que tengan un excelente inicio de semana. Yo soy Carlos Alvírez, el vaquero, y tú en todas partes, ponte Exa.
0: Muchas gracias, mi estimado vaquero. Gracias por esta información. Y bueno, mire, hay fechas en específico en que también se disparan un poquito los llamados a los números policiales por el tema de la afición, de si hay copas, si hay chupes, si ya se pusieron medio chachalacos, hay quienes están inconformes por el resultado, hay otros que la euforia pues los lleva a lo mejor a entrar más en al calor de las copas, luego detalles familiares y demás. Se recibieron 20 llamados a la Secretaría de Seguridad Pública Municipal relacionados con algún tema de esta naturaleza. Incluso nos dicen Adrián Sánchez que estuvo tranquilo, que estuvo, no fue tanto el número de llamados que se recibieron. Estamos hablando de 20 incidencias por el tema de la final de la Copa México. Y ya que estamos hablando de torneos, de partidos, México y Brasil disputaron la gran final del Soccer Bowl America Cup 2026 en Ciudad Juárez, en un cierre espectacular que reunió a miles de aficionados y puso fin a 5 días consecutivos de intensa actividad deportiva en la frontera. La selección de Brasil se proclamó campeona del torneo internacional, mientras que México obtuvo el subcampeonato y Venezuela se quedó con el tercer lugar de la competencia, celebrada ante más de 50.000 asistentes. La ceremonia de premiación estuvo encabezada por el director del Instituto Municipal del Deporte y Cultura Física de Juárez, Juan Escalante, en representación del alcalde Cruz Pérez Cuellar, quien entregó medallas y la copa a las selecciones ganadoras. Durante el torneo también se entregaron reconocimientos individuales. El mexicano Luis Diego Gómez fue nombrado mejor portero del campeonato, mientras que el brasileño Edras Marcelino recibió el premio al jugador más valioso. La clausura estuvo acompañada por un espectáculo de pirotecnia que iluminó el cielo juarense al ritmo de la negra, mientras los aficionados celebraban el desempeño de la selección mexicana. Posteriormente, la selección de Brasil recibió la copa entre aplausos y ovaciones de la multitud, que permaneció hasta el final para disfrutar de la presentación del Mariachi Sol de México, que interpretó clásicos de Juan Gabriel. Con ello, Brasil cerró una histórica participación en Ciudad Juárez, llevándose el campeonato y el reconocimiento de la afición fronteriza. Con esto hacemos una pausa comercial. Regresamos con más.
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0: El día de hoy conmemoramos el Día de los Caídos o Memorial Day, una fecha celebrada en Estados Unidos el último lunes de mayo, en donde se recuerda a los soldados que murieron en combate, su sacrificio y el honor que trajeron a su nación y a sus familias. Sin duda, un día que invita a la reflexión, agradeciendo por la libertad que esos valientes hombres y mujeres defendieron. Este día, alrededor de las 3 de la tarde, se guarda un minuto de silencio como símbolo de unión y respeto. También el día de hoy se celebra el Día del Contador Público en México. Esta fecha conmemora el día en que Fernando Díez Barroso, considerado el fundador de la profesión en territorio nacional, presentó el primer examen profesional de esta carrera en la historia y obtuvo el primer título como contador de comercio en el país en 1907. Hoy se reconoce la importante labor de estos profesionales para mantener el control y organización de la estructura financiera del país. en todos sus diversos campos de acción. Y aquí aprovechamos para mandarle un saludo a nuestro gerente, al licenciado Jorge Rodríguez Berlanga, que él es de profesión contador y pues bueno, también ha encabezado por muchos años los temas de medios de comunicación. Muchas felicitaciones, licenciado Jorge Rodríguez Berlanga. Oye, pasamos a otro orden de ideas. Mire, una de las piezas fundamentales en cualquier empresa, desde la más pequeña hasta la más grande, pues ya que estábamos hablando del contador, es ser justamente un profesionista de esta área, ya que tiene que ver con su desarrollo, crecimiento y estabilidad. Sin embargo, las y los contadores en los últimos años han tenido que adaptarse a cambios en reformas y sobre todo a la velocidad de la entrega de trabajo. Vamos a escuchar a Claudia Yu Muñoz, presidenta del Consejo Consultivo de la Asociación Mexicana de Contadores Públicos, lo que nos cuenta de cómo ha cambiado el trabajo del contador en los últimos años.
2: Tenemos que ahora ser más rápidos, más eficientes, más proactivos, porque ya no nada más es contabilizar, ya es planear, ya es cumplir en tiempo y forma, porque cada vez los requerimientos de Hacienda son más fuertes, más duros, y nosotros como contadores y como apoyo de las empresas tenemos que estar sumamente pendientes de que los contribuyentes cumplan en tiempo y forma con todas sus obligaciones para que el empresario se dedique a lo que sabe hacer y nosotros a lo que sabemos hacer.
0: Yu Muñoz se recalcó que la capacitación y actualización es de vital importancia, porque no se vale decir, es que yo no sabía. Esa frase no exime a un contador de cumplir, por eso tienen que capacitarse permanentemente para poder moverse al mismo tiempo que la economía, no solo de la frontera, sino del mundo. Y es importante estar agremiado a alguna asociación para las capacitaciones y actualizaciones.
2: La inteligencia artificial hoy en día es una herramienta excelente que nosotros tenemos. Muchos la etiquetan como que no es tan buena o que nos va a quitar el trabajo. Sin embargo, yo lo veo como una herramienta excelente que podemos usar para hacer las cosas más rápidas. No.
0: Finalmente, como presidenta de la Asociación Mexicana de Contadores Públicos, este es el mensaje que dejó en el Día de las y los Contadores.
2: Bueno, pues felicitarlos y decirles que la profesión que elegimos es una profesión de muchos retos, de retos muy importantes, muy difíciles, pero también es una profesión de grandes satisfacciones. Cuando vemos cómo nuestros clientes, cómo los contribuyentes, de ser una empresa pequeña va creciendo hasta llegar a ser un gran contribuyente, te llena de satisfacción.
0: Muchas felicitaciones de nueva cuenta. Vamos a la pausa comercial, ya volvemos.
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del cine, y es que los cines este fin de semana estuvieron abarrotados aquí en El Paso gracias a que se conmemoró el Memorial Day o Día de los Caídos, motivo perfecto para convivir con la familia disfrutando de los grandes estrenos de este fin de semana, que nos ofrecieron aventuras intergalácticas, moda que nos hizo recobrar el amor por el buen vestir, terror que nos llevó a reflexionar sobre nuestras reacciones o relaciones, mejor dicho, y peleas con secuencias de acción que nos regresaron a los 80s y 90s, donde éramos amos de nuestro destino y de nuestras consolas. Y es que la taquilla nos ofreció una amplia variedad de películas para todos los gustos, comenzando con el gran estreno del fin de semana de Mandalorian and Grogu, una aventura intergaláctica perteneciente al universo de Star Wars, que continúa las aventuras de Mando y Grogu a través de la galaxia, retomando el lazo de amistad y fraternidad que nos encantó en la serie. Esta cinta se ha convertido en la opción ideal para los fans de todas las edades y en uno de los estrenos más taquilleros de este fin de semana. Y continuando con su éxito, Mortal Kombat 2 sigue con un estreno, como un estreno fuerte que mantiene la nostalgia a flor de piel, con sus coreografías de peleas y una historia entre épica y divertida. Nos trae a la pantalla grande personajes que esperábamos ver en acción desde la primera, tal como el entrañable Johnny Cage. Otra película que continúa conquistando a los fans es El Diablo Viste a la Moda 2, que a pesar de ya tener varias semanas en cartelera, no ha aflojado el paso. Sigue compitiendo con los recientes estrenos y lleva un éxito encima que combina con su atuendo de novedad, recuerdo y epicidad narrativa. El mundo del terror no se ha quedado atrás con esta cinta de Obsession, que se ha proclamado como el éxito inesperado de la temporada. En cuanto a los filmes de terror, pues se ha ganado a sus fans con los giros inesperados, la historia que lleva a la reflexión y los sustos que nos invaden junto a la tensión de ver cómo su protagonista va a salir bien librado de esto, pues la película habla acerca de lo que pasaría si pudiéramos hacer que la persona que nos gusta nos amara con locura y hasta qué consecuencias podríamos soportar antes de llegar al trágico final. Bueno, tenemos la información del cine. Muchas gracias. Te espero a las 3 de la tarde. Mi nombre es Arturo Ortiz. Mantente informado en MBS Noticias Juárez, El Paso.

0: Muchísimas gracias, mi estimado Turi. Gracias por esta valiosa información. Gracias a todos ustedes por habernos acompañado. Recuerde, el día de hoy hay probabilidad de lluvia, mucha humedad en el ambiente en El Paso, Texas, en Ciudad Juárez, para que usted tome sus previsiones correspondientes. Excelente inicio de semana. Mi nombre es Alba González y si el creador no dispone lo contrario, los espero el día de mañana en punto de la 1 de la tarde con más noticias a través de XFM 98.3.
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0: en todas partes, Ponte Exa FM 98.3. ¿Qué tal? ¿Cómo estás? Buenas tardes, son las 3:09. ¿Qué tal pinta tu día? Inicio de semana, 25 de mayo. Estamos prácticamente recta final de mayo. Día lluviosito, coquetón, de cielo bonito. ¡Ah! Qué rico, hace rato que no nos llovía, ¿verdad? Bueno, hay que manejar con muchísima precaución nada más. ¿De acuerdo? Muy bien, tenemos una temperatura en este momento que anda por ahí de los 29 grados centígrados, que son 84 grados Fahrenheit. O sea, está muy delicioso. Tenemos humedad, obviamente, de 44% alta, viento de 12 millas por hora. Mi nombre es Arturo Ortiz, te voy a acompañar hasta las 5 de la tarde este inicio de semana. No voy a trabajar. Bueno, aquí en El Paso varios no están trabajando, ¿verdad? Algunos, pues. Memorial Day, así que bueno, pues, sigan disfrutando, escuchando buena música, disfrutando la programación de XFM 98.3. Continuamos con más música en la estación de los conciertos.
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1: Así es, vamos a echar ojo a los puentes internacionales. En este momento, Puente Zaragoza, no hay buenas noticias. Las líneas están más atrás de la curva. Todo el puente lleno, 1:30 a 2 para cruzar aproximadamente. En el puente, pues libre, imagínate, saturado Américas, Pérez Serna, todo el puente lleno. 1:30 a 2 para cruzar y se me hace que puede ser un poquito más, ahí en el puente libre. En el puente del centro o Santa Fe, está buena parte de la avenida Juárez ocupada, todo el puente lleno, 1:30 para cruzar. Santa Teresa de 50 a 55 y Tornillo de 25 a 30 minutos para cruzar. ¿Cómo andan mis cruzazulinos? ¡Auch! Bien contentotes, ¿no? Porque tienen campeón. Muchas felicidades, Espero que hayan celebrado así súper chido.
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0: 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Son las 3 de la tarde con 32 minutos. Vamos a platicar con el doctor Juan Carlos Bermúdez de terapia del dolor. Si tú sufres dolor intenso en tus rodillas, en tus pies, en la cintura, en los hombros, bueno, puede ser porque tu cuerpo esté contracturado, ¿ok? Entonces, ellos manejan una terapia. Siempre me preguntan, oye, tú, y es verdad, si tengo meses, si tengo años con ese dolor, ¿cómo es que en 5 minutos puede desaparecer? Pues así, no es fantasía, no es magia, no es otra cosa más que ciencia, ¿no? Ellos tienen una técnica que pues es a tu conveniencia, ¿no? Porque en 5 minutos, bye. Así llegues al consultorio con andador, con silla de ruedas, con bastoncito, porque pues a lo mejor necesitas ya apoyo para caminar. Bueno, pues con esta terapia, pues adiós todo eso. ¡Qué felicidad! ¿A poco no? Bueno, vamos a platicar y me gustaría, Doc, antes que nada, que compartiéramos para que la gente de una vez se prepare con una pluma, un lápiz, para anotar los teléfonos y puedan hacer su cita y acompañarlos allá en su consultorio. Claro. ¿Qué números tiene que marcar en Ciudad Juárez?
1: Bueno, estamos ubicados en el Hospital Poliplaza Médica, consultorio 106 y 107. Pueden comunicarse con nosotros al 477-1877 al consultorio, al 656-360-8459. O si nos llamas desde la Unión Americana, puedes contactarnos al 915-701-4113.
0: Perfecto. Y bueno, entonces, a ver, ¿cómo le explicamos a la gente que nos está escuchando ahorita qué significa cuando nuestro cuerpo está contracturado?
1: Bueno, cuando hay adormecimientos de la mano o hay dolores en la pierna, cuando camina o cuesta trabajo sostener cosas o duele la rodilla al subir escaleras o al levantarnos, pues estos síntomas no son normales y muchas veces son tipos de molestias que están relacionadas con un problema en la columna denominada como radiculopatías, que ocurren cuando las raíces nerviosas que salen de la columna vertebral se irritan o se comprimen. Y pues para entenderlo fácilmente podemos imaginar que los nervios son como cables eléctricos que llevan señales desde la médula espinal hacia diferentes partes del cuerpo. Y cuando uno de esos cables se pellizca o se irrita, la señal deja de viajar normalmente y aparecen síntomas como dolor irradiados, hormigueos, adormecimientos o incluso debilidad. Dependiendo de la zona donde ocurra, los síntomas varían. Y uno de los más conocidos, pues, es la ciática, donde el dolor comienza desde la parte baja de la espalda y puede bajar por el glúteo y la pierna y a veces hasta el pie. Pero también es muy común las radiculopatías cervicales, donde se origina desde el cuello y se irradia hacia los hombros, el brazo, la mano, y muchas personas refieren hormigueos en los dedos o debilidad para sostener objetos. Entonces, muchas veces estos problemas están relacionados con desgastes naturales de la columna con el paso del tiempo. Este proceso se llama osteoartritis u artrosis, y con los años los discos pueden degenerarse, pueden aparecer hernias o pequeños crecimientos óseos, y esto puede reducir el espacio por donde pasan los tramos nerviosos. Pero hay algo muy importante que muchas veces se pasa por alto, y es la musculatura profunda o musculatura corta de la columna, que es lo que trabajamos nosotros. El problema es que esa contractura puede aumentar la presión sobre las articulaciones y sobre los nervios, y esto hace que se perpetúe el dolor o se aumente. Por eso en muchos pacientes no basta solamente con tratar la irritación nerviosa, también es fundamental descontar

0: rodillas, las caderas, las manos o los hombros. Ahorita en la siguiente parte pues hablaremos de cómo tratar este desgaste articular y qué podemos hacer y qué métodos existen para mejorar la lubricación y el movimiento de las articulaciones. 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Sería el 656-477-1877 o al 656-360-8459. 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Estamos ubicados en el Hospital Poliplaza Médica, consultorio 106 y 107.
1: Continuaremos platicando, quédate con nosotros aquí en XFM 98.3. No nos tardamos nada, ya regresamos.
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1: 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Vamos a continuar platicando con el doctor Juan Carlos Bermúdez, de Terapia del Dolor. Y bueno, pues ya nos dio una entradita de lo que es una contracturación. ¿Por qué te duele tu cuerpo? ¿Por qué te duelen tus rodillas? Asiática. Bueno, después de todo eso, una vez que tú llegas a consulta y te descontracturan, hay que seguir pues el paso que sigue, ¿no? Que es precisamente la suplementación, le llaman, ¿verdad? Entonces nos va a dar detalle de eso. Pero antes, Doc, me gustaría que dieras el número del consultorio para que la gente que nos está escuchando marque directamente para que haga su cita.
2: Recuerdo, estamos en el Hospital Poliplaza Médica, consultorio 106 y 107, y pueden comunicarse con nosotros al 656-477-1877, también al 656-360-8459, y si te comunicas con nosotros desde El Paso, puedes marcarnos al 915-701-4113.
1: Perfecto. Bueno, una vez que se descontractura el cuerpo, ¿ahí queda? ¿O qué más hay que hacer, Doc? ¿Cuál es lo que sigue?
2: Pues en la parte anterior que hablábamos, les estaba comentando de cómo el desgaste de la columna y la tensión muscular pueden generar dolor y radiculopatías, que es la palabra clara. Ahora, vamos a hablar de otra parte muy importante del tratamiento de la osteoartritis y cómo podemos ayudar a las articulaciones a moverse mejor. Cuando una articulación como la rodilla empieza a desgastarse, pierde una parte de su lubricación natural. Esto provoca que haya más fricción al moverse, generando dolor, rigidez, dificultad para realizar actividades tan simples como caminar o subir escaleras. Podemos entenderlo con un ejemplo sencillo. Así como un automóvil necesita buenos amortiguadores para absorber los golpes del camino, nuestras articulaciones también necesitan una buena lubricación para funcionar correctamente. Dentro de las articulaciones existe un líquido llamado líquido sinovial y este contiene algo que se llama ácido hialurónico. Este actúa como lubricante y amortiguador natural y cuando aparece esta osteoartritis, el líquido pierde sus propiedades y es ahí donde entra un tratamiento que se llama viscosuplementación, que es lo que hacemos posterior a la terapia. Y la viscosuplementación consiste en aplicar ácido hialurónico directamente dentro de la articulación para ayudar a restaurar esa lubricación, mejorar movimiento y disminuir el dolor. Este procedimiento se realiza de forma ecoguiada utilizando ultrasonido, lo que nos permite visualizar la articulación en tiempo real y colocar el medicamento con mayor precisión y seguridad. No es un procedimiento al azar, es un tratamiento guiado en tiempo real. Pero algo muy importante, muchas veces no se trata solo de infiltrar la articulación. Primero es fundamental disminuir el dolor y liberar la tensión muscular mediante terapias de descontracturación. Cuando logramos esto, la articulación puede moverse mejor y responder de forma más efectiva al tratamiento. Por eso, en muchos casos, el tratamiento se realiza en etapas. Primero, liberamos la tensión y disminuimos el dolor y después aplicamos la viscosuplementación para mejorar la mecánica de la articulación y así ayudamos a protegerlas a largo plazo. Este enfoque combinado pues nos permite mejores resultados, mayor movilidad y desde luego una mejor calidad de vida para el paciente.
1: Entonces, ¿qué es lo más importante, no? Recuperar su calidad de vida, ¿no?
2: Excelentemente, claro que sí. 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Ahora sí que cualquier duda, pregunta que tengan, no duden en llamarnos. Hay miles de pacientes que tienen ya sus testimonios con nosotros. También pueden verlos a ellos en la página de internet del doctor Carlos B. Cortés, ya sea en Facebook o YouTube. Nos pueden encontrar como Terapia del Dolor, doctor Carlos B. Cortés. Y hay miles de testimonios de pacientes como tú, o tu familiar, o tu amigo, o tu conocido, que ya han pasado por toda esta situación y han visto mejoría y cambio en su estilo de vida, en su totalidad, en solo este poco periodo de tiempo. Así que tú también puedes hacer una diferencia para ti, tus familiares o tus conocidos. Contáctate con nosotros, por favor.
1: Muy bien. si tienes o te queda alguna duda, ahí están esos testimoniales que como tú llegaron con un... Se les nota hasta su carita gris, claro. Triste, el dolor se nota, que llegan al máximo, ¿no? El tope del dolor.
2: Y pacientes y en cinco con minutos, nada. Muchos años de evolución, 10, 15, 20 años, a veces de que no aguanto el ciático desde hace como tantos años ya desahuciados y ven un cambio y mejoría en su calidad de vida en tan poco tiempo.
1: Así que anímate a ver esos testimoniales y anímate tú, haz tu cita marcando los teléfonos. ¿Podemos repetir el consultorio?
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1: Perfecto, Doc. Muchísimas gracias por estar con nosotros. Y bueno, seguiremos platicando en otras entrevistas. Pues ahora sí que diciéndole adiós al dolor de muchas personas, ¿no?
2: Claro que sí. No vivas con dolor.
1: No vivas con dolor. Dile adiós. Bueno, vamos a continuar con más música aquí en XFM 98.3, pero antes tengo algunos consejos importantes.
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3: Hey, dale, buenas tardes, son las 4:02, 4:02 en XFM 98.3. ¡Qué día tan delicioso! ¿Te gustan así los días grisecitos, nubladitos, lluviosos? Está pacheco el día, ¿a poco no? Alborota hormonas. No sé, ¿cómo reacciona tu cuerpo con los días así? Cada quien reacciona diferente, ¿sí o no? Hay quien se pone goloso, hay quien se pone nostálgico, hay quien se pone triste, ¿no? Fíjate, algo bien curioso, a mí cuando no hay luz del sol se me baja la pila, pero me gusta mucho los días así. Pero sí, de pronto siento así como que, bajón, como que estoy conectado con la naturaleza como todos, ¿no? Estamos, pero sí. Pero están, no dejan de estar súper chidos los días, ¿a poco no? Tenemos una temperatura en este momento en 81 grados Fahrenheit, 27 grados centígrados. Tenemos humedad de 33% y el viento corre a una velocidad de 16 kilómetros por hora. Vamos a continuar con más música en la estación de los conciertos XFM 98.3.

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1: Revisando los puentes internacionales, vamos a ver cuál es tu mejor opción. Espero tenerte buenas noticias, pero... ay, creo que no. Mira, en el puente Zaragoza, la línea está más atrás. Sí, más atrás de la curva. Todo el puente lleno. Dos horas treinta para cruzar aproximadamente. En el puente libre, saturado Américas. Pérez Serna, dos horas con treinta para cruzar. En Santa Fe, buena parte de la avenida Juárez ocupada. Todo el puente lleno. Una hora con 30 a 2 horas para cruzar. En Santa Teresa de 50 a 55 y en Tornillo de 35 a 40 minutos para cruzar.
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1: 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Oye, ayer que pues, se vivía la fiesta del fútbol, ¿no? Con el campeonato del Cruz Azul, que mucha gente se puso muy contenta, hubo mucha celebración por muchas partes del país. Y está chido, ¿no? Cuando somos fanáticos de algún equipo, pero hasta ahí nada más, no hay que llegar a grados extremos porque hubo golpes en distintos lugares. Y eso no está chido, ¿no? O sea, está bien hacer la guasa, broma ahí entre el compadre, los amigos que le van al otro equipo. Y emocionarse, ¿no? Cuando los goles y la cara de tristeza y de alegría, según sea. Pero llegar a los golpes, no, eso sí no está chido. Hablando de eso, hoy es el Día Mundial del Fútbol. La Asamblea General de las Naciones Unidas ha proclamado el Día Mundial de Fútbol a celebrar el 25 de mayo, como hoy, de cada año. Y lo ha hecho en resolución oficial. se ha elegido la fecha del 25 de mayo porque se cumple el centenario del primer torneo internacional de fútbol de la historia, en el que estuvieron representadas todas las regiones celebrado en París, en el marco de los Juegos Olímpicos de Verano de 1924. Y bueno, la razón para declarar el Día Mundial del Fútbol es reconocer la importancia del deporte en general para la consecución de la paz y el desarrollo, así como fomentar el respeto y la tolerancia entre las personas y las comunidades. Habla también la ONU en su resolución sobre grandes eventos deportivos internacionales y pues suponemos que valora enormemente la capacidad del fútbol para atraer a las masas. Entonces la ONU hace un guiño a la Federación Internacional de Fútbol y a las federaciones regionales y asociaciones que promueven este deporte y reconoce la importancia de estas organizaciones en la promoción del fútbol como juego y como deporte. Así que bueno, pues ahí está, ¿no? De eso se trata el deporte, el fútbol, chido, pero pues ya llegar a grados extremos como golpes y esas cosas, pues no está padre. Eso sí no debe suceder y todo el mundo lo debemos de denunciar para pues que la sana convivencia, ¿no? Porque pues ahí en el fútbol van niños también, familias completas y ver eso pues como que da penita, ¿no?
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2: Las 4 con 46 minutos en XFM 98.3. Oye, un día como hoy nació Klaus Meine. Es decir, está cumpliendo 78 años el inigualable Klaus Meine, el legendario vocalista de Scorpions, una de las voces más reconocidas del rock, que aún trae poder y melodía décadas después. Larga vida al gran Klaus Meine, leyenda absoluta.

0: Tiene antojo mi vecinita, ¿eh? Cuéntame. 4:47 minutos en XFM 98.3. Más adelante te voy a platicar. No sé si te ha pasado a ti cuando te hartas de todo mundo, que dices, ay, quiero desconectarme de todo, del cel, de esto, de aquello, de mis amigos, no quiero hablar con nadie. Todo mundo pasamos por ese episodio, esa etapa, ¿sí o no? Pues este cuate que te voy a platicar más adelante se pasó como varias rayitas, ¿no? Porque él vivió solo 32 años en una isla y nomás porque no quería hablar con nadie. Vamos a hacer eso, ¿no? No, pero mucho, ¿eh? 32 años, ¿no? Más adelante te lo cuento.
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2: Cuatro de la tarde con 55 minutos en XFM 98.3. A veces uno quiere desconectarse de todo, ¿no? No hablar con nadie. Todos pasamos por ahí, pero este cuate sí se pasó varias rayitas, ¿eh? Se llama Mauro Morandi, llegó por error a la isla de Budeli, en Italia, cuando su embarcación pues, se descompuso rumbo a la Polinesia. Lo que sería una escala se convirtió en un destino. Durante más de 30 años vivió solo, cuidando la arena rosada, el mar turquesa que había soñado encontrar al otro lado del mundo. Maestro, navegante y filósofo occidental, buscaba silencio en una época que no sabe callar. Mencionó, no necesito hablar mucho, prefiero escuchar a la naturaleza. Vivió sin electricidad, sin reloj, sin prisa, hasta que las autoridades lo obligaron a marcharse en el 2021. Murió a los 85 años, pero dejó una lección escrita en la arena. Ahí te va. A veces, para encontrarse, hay que perderlo todo, incluso la orilla. ¡Sas! ¡Qué profundo, ¿no? Pero sí, a veces para encontrarse hay que perderlo todo. No hay que tener miedo.

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1: Atención, hay que manejar con muchísima precaución. Hace unos minutos se registraba accidente de tráfico en Northwestern Drive y Trans Mountain, para que lo consideres. 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

0: 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Habiendo
1: como lo bueno, se acabó lo que se vendía, color incolorado. Este turno en vivo ha terminado. Muchas gracias, como siempre, por estar al pendiente de la programación de XFM 98.3. Aquí siempre te sorprendemos, no dejes la sintonía, ¿ok? Porque los mejores conciertos están aquí, ¿sí o sí? Oye, pues me voy a despedir con la frase para tu reflexión, para que le eches ahí una pensadilla. Ahí te va. Todos opinan, todos critican, todos saben, todos aconsejan, pero nadie se pone en tu lugar. Nadie siente verdaderamente lo que tú sientes. A veces solo necesitas eso, que te escuchen, te comprendan y te abracen. ¿Sí o sí? Que tengas una excelente tarde. Hay pronóstico de lluvias todavía, que seguirán. Hay que manejar con mucha precaución, ¿ok? Nos escuchamos mañana. Tienes una cita conmigo a las 12 en Regresa y juntitos los dos, cerquita de Dios, será lo que soñamos. ¡Au! Hasta mañana, chao, bye bye, te dejo con Globito Junior.

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0: Arrancamos, muchachos, 5 con 8 minutos de saludar Globito Junior Show a través de la frecuencia exacta. El día de hoy, ¿cómo te encuentras? ¿Cómo estás? ¿Qué andas haciendo? Inicio de semana, lunes, lunesito bonito, rico, lluvioso el día, ¿eh? Rico como para que se nos vaya la señal, ¿eh? No, no es cierto, esperemos y no. Esperemos y no.
1: Parece que va a llover. El cielo se está nublando. Parece que va a llover. Ay, mamá, me estoy mojando.
0: No, ya le dije a Nitro. Me lo topé, le dije, Nitro, por favor, hoy no, con el niño no.
2: ¡Ira!
0: Siempre él es el causante de que se nos vaya la señal. Cuando llueve, a nadie se le va la señal, nomás que aquí a tu servidor, Globito Junior, ¿eh?
3: ¡Ponte a jalar!
0: ¡Oh, sí, sí quiero trabajar! Pero no sé si alguien se pone a bailar en guaraches o... ¿O qué onda? A lo mejor me falta hacer un ritual maya y todo esto. Sí, tú ya sabes de cuáles, de esos de que pues poner el molcajete boca abajo y todo eso. Hay de todo tipo de rituales, enterrar cuchillos y no, hombre, no sé qué tanto. No sé qué tanto hacen, pero pues han dicho que funcionan. A mí no tanto. Habrá que chequearlo.
1: Arriba, arriba.
0: Oye, saludotes para toda la racita que se está conectando a través de nuestro TikTok Live. Oye, saludos para mi queridísimo David Corona. Por acá en Ciudad de México se está cayendo el cielo. Oye, también por acá en la frontera, number one. Oye, en El Paso, Juárez, tenemos unas tormentas el día de hoy. Se atormenta una vecina, ¿eh? No se avecina una tormenta, se atormenta una vecina, ¿eh?
2: ¡Mira!
0: Rapunzel, saludotes, Fer, qué rachito. Oye, muchas gracias a todos los que están llegando. Saludotes para mi queridísimo David Corona, de Ciudad de México.
1: La mano viene arriba.
0: Los invito para que se comuniquen a través del WhatsApp de cabina 915-667-1389 para su palomita de asistencia. En cuanto lleguen, ¿qué crees? Yo voy a hacerlo personalmente. Mira, te mando tu palomita y es más, tu besote tronadote. ¡Mua! Ándale, qué bonito. Por ejemplo, aquí a mi queridísima Brenda. Saludotes para Brenda. Hola, hola, buenas tardes. Palomita tempranera, por favor. Claro que sí, palomita. De una vez para ti, mi amor. Besote tronadote. ¡Mua! Eso. Oli, buenas tardes, Globito. Excelente lunes. Palomita tempranera, porfi. Jazz, qué rayita. Saludotes para ti. Para acá, palomita tempranera, Globito. Claro que sí. Oye, déjenos ahí su nombre, para poderlo saludar. Bonito padre. Mira, dice por acá para Lisbeth. Saludotes para Lisbeth. Palomita, para todos ustedes. Y besotes tronadotes. Sabes, hoy disfruta de la mejor música, disfruta de este clima, maneja con muchísimo cuidado, bastante precaución, evita a toda costa los accidentes, por favor. Si ya vas tarde, ya vas a llegar tarde, ya no le aceleres. No, evitemos cualquier accidente, ¿eh? Más adelante, nuestros reporteros en las calles. 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
21: 5:18 Te es en la frecuencia exacta. 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Gracias a ellas llega este bonito reporte de los puentes. Así que vámonos. Vamos a ver cómo se encuentran los puentes internacionales en este momento. Si vas a cruzar Juárez, El Paso, Texas, pues bueno, con mucha atención.

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1: Para tu reporte de los puentes internacionales, ya sabes, partiendo desde el Puente Zaragoza. Oye, el Puente Zaragoza, ¿cuánta fila tenemos en esta tarde lluviosita? Pues bueno, un tiempo aproximado, más de 2 horas. Oye, está a reventar, está full ahorita el Puente Zaragoza, está avanzando un poquito lento. A pesar del clima, toda la racita va a cruzar el día de hoy. Oye, Puente Libre, el Puente Libre también tenemos un tiempo de espera, casi 2 horas para poder cruzar. Está avanzando un poquito lento la fila, así que vente con tiempo, vente ya preparado mentalmente. Oye, Puente Santa Fe, en el Puente Santa Fe también tenemos un tiempo aproximado de 1 hora y media, 1 hora 40. En el Puente Santa Teresa tenemos de 45 a 50 minutos y en el Puente de Tornillo de 35 a 40 minutos. Mándame un mensajito, cuéntame si estás en la fila, si vas a cruzar, qué onda, cuánto tiempo te aventaste. Mándanos tu mensajito a través del WhatsApp de cabina 915-667-1389, que este es tu reporte de los puentes.
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5:31 en la frecuencia exacta. Oye, así es, nuestra flotilla de reporteros al momento. Dice por acá, ¡Clubiru! Buenas tardes, el Puente Libre está hasta las Salas Américas. Informo para ti. No te creas, noticias. Oh, oye, sí, está bastante larga de la fila. Así que muchachos, váyanse con bastante tiempo. Ahorita el Puente Libre está hasta la Plaza Las Américas, ¿eh? Así que cuéntanos, cuéntanos por dónde van a cruzar esta bonita tarde. Esta rica y lluviosita tarde. Oye, dice por acá, mi queridísima, ¿quién es? Rosy, hola, saludos para ti, mi amor. Hola, hola, Globiro, ¿cómo estás? Este lluvioso día. Saludos a mi hija Eli Zoe, mándanos unos megabesotototototototes. Te queremos mucho, gracias. Ahí les va a sus megabesotototototototes. Y sus palomitas de una vez. Palomitas tempraneras para ustedes. Muchas gracias. ¡Muah! Besotes, tronadotes. Brigada Globiro, buenas tardes. Aquí hay mucho tráfico en la área de Zaragoza y Monwood. Palomita, porfas. Y feliz lunes. Gracias. Palomita de una vez. Entonces también tenemos un poquito de tráfico en la área de Zaragoza y Monwood, muchachos. Al igual, recuerden de que pues toda la ciudad se empieza a detener un poquito con estos climas lluviosos. Aunque ya no esté lloviendo en tu zona, y sigue un poquito mojado el pavimento. Entonces, muchachos, tengan cuidado. No porque deje de llover, ustedes sigan pisándole. No, no, no. Sigue un poquito mojado las calles. Así que tengan muchísima precaución en esta bonita tarde. 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
2: Saco de sal, mentirosa.
3: 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La tercera, no me gustan las mentiras. 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